0: Uy, qué de cosas pueden suceder el próximo jueves, aparte de la inauguración del Mundial. Pueden suceder muchas cosas, muchos reclamos, muchas cuestiones. No sabemos, todavía no sabemos, no tenemos conocimiento a ciencia cierta si este FanFest del Zócalo se va a abrir o no se va a abrir. Para muchos el pasar a cruzar la plancha del Zócalo ahorita está prácticamente imposible. Si usted no demuestra, si usted no comprueba que va a hacer algo, pues a trabajar, ¿verdad? Del otro lado del Zócalo capitalino, si viene usted entrando por el eje central, pues le va a costar trabajo pasar. Entonces, no sabemos cómo se vayan a poner las cosas el próximo jueves. Y no sabemos si siempre sí la presidenta de la República va a estar ahí en el Zócalo disfrutando del partido de fútbol con todas las personas que vayan o que puedan pasar, ¿verdad?, al Zócalo capitalino. Híjole, lo tenemos ahorita todavía incierto. Esperemos que conforme se vayan pasando pues estas cuestiones, pues ya se vayan no normalizando, se vayan pues aclarando y resolviendo los problemas que hay. Hay algunos problemas, simplemente hoy llegaron los padres de los 43 desaparecidos de Ayotzinapa, bloquearon Paseo de la Reforma, y bueno, esto se puede unir con los de la CENTE, y se puede unir con las personas desaparecidas, y con las madres buscadoras, y bueno, tantas y tantas cuestiones que tenemos aquí, unos rubros pendientes de solucionar, y que esperemos que se solucionen, o que bien haya un entendimiento por parte de ambas partes para que esto se hagan mesas de diálogo. Bueno, tantas y tantas cuestiones que, mire, no están poniendo en peligro el Mundial, ¿sí? Ya eso está establecido, y obviamente pues las autoridades pues no van a permitir que se hagan, no que se hagan protestas, esas van a estar ahí presentes, pero que vayan a afectar pues a todos los que buscan y quieren llegar al Estadio Azteca, ya sean nacionales, turistas nacionales, turistas extranjeros. Y bueno, esto ahí va caminando, y vamos a ver qué es lo que sucede. Entonces, pues sí, tenemos cuestiones que son muy interesantes, muy importantes. No habíamos tenido, los tres mundiales anteriores, no habíamos tenido, aquí se hace más latente, porque el próximo 10 de junio, si usted no lo recuerda, en 1971, se dio el famoso ese halconazo, que también fue una represión contra estudiantes, aquí en la calzada México-Tacuba, y que pues se le llamó el halconazo, ¿no? El 10 de junio de 1971, cuando se llevó a cabo esta cuestión. Entonces, las protestas van a empezar ya empezaron, ¿verdad? Desde el 1 de junio empezaron, pero se pueden hacer más fuertes o más radicales. Ya sabe que por ahí anda un grupillo de jóvenes embozados, no sabemos a ciencia cierta si son hombres, mujeres, o ambos, los que se están manifestando, que se manifiestan de forma violenta cada vez que hay algo que conmemorar, por así decirlo, en esta Ciudad de México. Y obviamente, sí, vamos a estar muy al pendiente. Mire, quiero ver la forma de transmitir el próximo jueves, así con toda la convulsión que haya, pues ir a los FanFest, recorrer dos o tres FanFest, también lugares donde se está transmitiendo o se va a estar transmitiendo el partido de la selección mexicana. Esto es para darle un aspecto así en general de cómo se está llevando, qué tan fácil o qué tan difícil es al llegar al Estadio Azteca, llegar a los FanFest, si no hay protestas también en los FanFest y que no permitan que se transmitan los partidos en estos lugares. También, al parecer, bueno, ya sabe usted, lo tradicional, cantinas, restaurantes y todo esto, pues van a tener la transmisión. Incluso hubo un programa por medio de una cervecera, de las más famosas que hay en México, en la cual pues regalaron, me parece que son 3.500 derechos de transmisión para que ellos... tus clientes les ofrezcan el ver los partidos de fútbol. Y esperemos que esto no sea... Ay, porque también esa es otra cuestión. Esto no sea un pretexto para que si usted no se acostumbra a comer en algún lado o ir a echar copa con los amigos, pues que esto no se vaya a prestar a que, pues ahora como vamos a transmitir los partidos de México, entonces la comida no le va a salir en 150, le va a salir en 400 pesos, ¿verdad? Pues que le van a dar la playera, le van a dar el trofeo, ¿qué, verdad? Entonces ojalá que no se preste a esta cuestión que es el abuso de, pues de restauranteros, de personas que se dedican a esto que son los centros de reunión, los bares, cantinas, todo esto que obviamente pues van a estar ahí, pero con todo esperemos que no estén tratando de cobrar de más o que no quieran ver. Es que también mire, aquí viene otra cuestión. Si gana México, vamos a poner del otro lado, que pierde México o empata, ¿sí? Pues obviamente se les viene el negocio abajo. Si gana México, que así esperamos que gane, pero no por lo que les voy a decir a continuación, si gana México, pues que es, se abre la opción para que estos señores de los restaurantes y todos estos lugares que les estoy comentando, pues simple y sencillamente digan, ahora no hay 2x1, ¿verdad? En copas, en copeo. Entonces ahora va a ser al 3x2 o al 4x2, porque usted va a tener que consumir más y con la euforia de que ganó México, pues se siguen. Entonces puede haber notas de consumo bastante, bastante fuertes, y aquí también es donde la Profeco debe de entrar para pues regular todo esto, porque de lo contrario va a haber muchos y muchos abusos. Se lo estoy diciendo 3 días antes de que comience el Mundial, y que obviamente, pues sí, esperemos que no haya abusos por parte de los prestadores de servicios. Y bueno, oiga, mire, tengo aquí en mi mano calendario de fútbol 2026. 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Es el calendario de esta justa deportiva que se va a llevar a partir del 11 de junio. México contra mire, está Corea en el grupo A, México, Corea, también Sudáfrica, y viene el grupo B, grupo C, grupo D, grupo E, grupo F, grupo G, grupo H, grupo I, grupo J, grupo K, grupo L. Y aquí lo tenemos. Si usted quiere un calendario de esto que es la justa deportiva que va a empezar el próximo 11 de junio, venga aquí a nuestras instalaciones, Reforma 56, y diga, yo escuché en Romántica 1380, en Informe 24, que estaban regalando. ¿Me puede regalar un calendario de fútbol 2026? Y mire, se lo van a dar. Ya me dijo mi compañero Carlos Flores que así puede ser, que venga usted por su calendario. Entonces está muy, muy fácil de llevar, muy tranquilamente. Hay personas que, y conozco varias, que obviamente les gusta llenar los marcadores y todo esto, y bueno, viene ya después los 16avos de final, los octavos, los cuartos, la semifinal, tercer y cuarto puesto y la final, y obviamente el espacio para poner el ganador de este mundial. ¿Quién irá a ser? Híjole, pues está difícil. Mire, hay algunos equipos que ya van a despedir a sus estrellas, como Argentina, ¿verdad? Ya el señor Messi, pues ya es el último tango, ¿verdad?, que se va a aventar. El señor Cristiano Ronaldo, también Neymar por parte de Brasil. Bueno, hay varios jugadores, Modric por parte de Croacia, ya van de salida. Entonces, pues esperar a ver qué nos trae de sorpresas este mundial y quiénes son las estrellas que van a relucir en esta justa. Pero bueno, pues aquí lo invitamos para que en los espacios de esto que es Informe 24 esté enterado de cómo van las situaciones, cómo están las cosas, qué partidos se juegan, qué partidos va a haber. Así, mire, así se lo prometo que así lo voy a hacer. El jueves 11 de junio se va a jugar México contra Sudáfrica y así le voy a ir diciendo cómo se van a ir jugando todos los partidos, el 2, el 3, el 14, el 15, el 19, el 17, el 17, déjenme ver, aquí hay más, el 21, el 20, el 16, bueno, vienen todas las fechas, se las vamos a desglosar. En cada uno. Mañana va a haber este partido, así se lo vamos a decir aquí en Informe 24. Si no quiere, pues entonces venga por su calendario y aquí tiene todas las fechas. Entonces, pues ahí está la invitación. ¿Y qué le parece si nos vamos al resumen informativo del día de hoy?
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0: La presidenta Claudia Sheinbaum Pardo abandera a la selección mexicana para el Mundial. Invita a gobernadora Delfina Gómez Álvarez a sumarse al Teletón 2026. Se suman la FEMESFUT y equipos de la Liga MX a propuesta de la presidenta de México. Obtiene el Estado de México segundo lugar en premio internacional por plataforma de registro de voluntad anticipada. Dos terceras partes de los recursos para la línea 2 fueron para mantenimiento, dice Clara Brugada. Hay equipos que están buscando la represión, pero no lo van a tener, dice la presidenta de México. También le comento que revoca el Estado de México nombramiento de notario público tras acreditarse responsabilidad administrativa en 7 procedimientos de queja. Plantea Martí Batres Guadarrama crear una aseguradora pública para cubrir exigencias de la CENTE. Moderniza el gobierno del Estado de México el mercado municipal de Timilpan. Y este dato es un dato que salió por medio de una plataforma, se llama Doctoralia, entregó sus premios. Y la primera consulta que ocurre en internet, 90% de los pacientes investiga especialistas antes de agendar una cita. El dólar a la apertura se cotiza en 17, no es cierto, al cierre, en 17 pesos con 43 centavos en bancos. No, a la apertura. En lo internacional, terremoto de 7.8 grados deja más de 30 muertos en Filipinas. Y en los deportes, afición del Fulham estalla por la salida de Raúl Jiménez, merecía otro contrato, dicen.
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0: Y hoy Informe 24 llega a su emisión número 3206 emisiones de esto que es Informe 24. Hoy que es 8 de junio del 2026, llevamos 159 días de avance, falta por transcurrir 206 días, la semana es la número 24, nos faltan 28 semanas para que concluya este año. Usted nos escucha por Romántica 380 y por Bestia Grupera 540. Saludo a mis compañeros que forman parte de este gran equipo de Informe 24. Francisco Ángel López está sacando la señal por Romántica 380. En Bestia Grupera está mi compañero Javier Martínez. Alejandro Ambrosio está en el apoyo de ambos. Su servidor José Plaza. Estamos listos para darle toda la información. Y bueno, esto ya comenzó. Y como siempre, lo comenzamos así.
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0: Y entramos directamente un día como hoy, pero hace muchos años, en 1949, se publica simultáneamente en el Reino Unido y en Estados Unidos la novela de ciencia ficción escrita por George Orwell en 1984, considerada una de las más influyentes, inquietantes y atractivas del siglo XX. En ella se describe una supuesta sociedad policial en donde el Estado ha conseguido el control total sobre el individuo con ayuda de la policía del pensamiento, que persigue a los conspiradores, aunque para ello sea necesario acusar a inocentes. De esto hace 77 años. En 1947 llega a Madrid, España, Eva Duarte, esposa del presidente argentino Juan Domingo Perón.
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1: Comida. Al no ser atendida su demanda, la gente se amotina al grito de viva el rey y muera el mal gobierno, a la vez que prenden fuego al Palacio del Ayuntamiento y al Palacio Virreinal, quemando archivos administrativos e incendiando los puestos de los mercaderes ubicados en la plaza principal. De eso hace 344 años. En 1637, en Holanda, el filósofo y matemático francés René Descartes publica su discurso del método, en donde expone su teoría del conocimiento, liberándolo del autoritarismo y dogmatismo de la escolástica y del despotismo de la religión. De esto hace 389 años. En 1810, en Alemania, nace el compositor romántico alemán Robert Schumann, hijo del librero, y la literatura impregnará sus composiciones musicales, sobre todo las obras para piano, de su nacimiento hace 216 años. En 1671 nace en Venecia, en la actual Italia, Tommaso Giovanni Albanoni, famoso compositor de ópera barroco, conocido por sus sonatas, cantatas, serenatas y conciertos. Su pieza barroca Adagio en sol menor es una de las más reconocidas, de esto hace 355 años. En 1632, durante una peregrinación, muere en Medina, en Arabia, a la edad de 62 años, Mahoma, fundador del Islam. Gracias a su actividad religiosa y política consiguió la unidad de los pueblos árabes, permitiendo la fundación del reino que, basándose en el Islam, logró una posición de fuerza frente a otras grandes potencias de la época. De esto hace apenas 1394 años. Y bueno, llegó el momento de felicitar, de apapachar, de llevarnos a festejar a todos aquellos que llevan los nombres de Maximino, Medardo, Gildardo, Rodulfo, Gaudencio, Eutropio, Eustolio, Heraclio, Fortunato, Guillermo, Salustiano, Cira, Victorino, Caliopa, Mario y Sabiniano. A todos ellos, muchas, pero muchas felicidades, pásenla bien, disfruten su día y que vengan las mañanitas.

0: quiso cantar.
1: Y bueno, ahí estuvieron las mañanitas con el señor, con el gallo giro, Luis Aguilar. Vámonos, una pausa, no le cambie, quédese con nosotros y regresamos a entrar de lleno a la información.
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3: Y entramos a la información del Estado de México. Usted sabe qué importante es el Teletón para esta empresa que obviamente me da la oportunidad de salir al aire, Grupo Radiograma Valle de México, Grupo Audiograma Comunicaciones, y sobre todo para nuestros jefes, para el licenciado Javier Pérez de Anda y también para sus hijas Lorena, Jacqueline, Elizabeth, Elizabeth, Lorena, Jacqueline, Jacqueline, Elizabeth y Lorena, para las hijas de nuestro presidente, el licenciado Pérez de Anda, y que obviamente el Teletón es algo muy, pero muy especial. Por eso siempre, siempre estamos presentes en todos y cada una de las cuestiones que hay Teletón. Y bueno, déjeme decirle que en esta ocasión nos vamos a Toluca, porque comprometida con transformar la vida de las personas con discapacidad, la gobernadora Delfina Gómez Álvarez arrancó la campaña de boteo Teletón 2026, una causa que busca abrir más espacios de atención. Hizo un reconocimiento a la familia Teletón por impulsar esta iniciativa de amor y apoyo a quienes más lo necesitan.
4: Esta familia Teletón que tuvo esa generosidad de ver más allá, no solamente con la vista, sino con el corazón, y hace posible que estos pequeños, que esas pequeñas, esos jovencitos tengan otra oportunidad y otra forma de ver la vida y de tener esa dignificación.
3: Bueno, la mandataria estatal refirió que hablar de Teletón es destacar al CRIT del Estado de México en Tlalnepantla, el primero que hubo en el país y el más grande del mundo, un espacio integral donde las niñas y niños encuentran apoyo físico y emocional para contribuir a una mejor calidad de vida. A este centro se suma el CRIT de Nesa, en Ciudad Jardín Bicentenario, y el Centro de Autismo Teletón en Ecatepec, donde 36,000 niñas y niños mexiquenses han sido atendidos. Por ello, reafirmó su compromiso de ser un gobierno inclusivo al brindar acompañamiento a las personas con discapacidad y con un trastorno del espectro autista habrá una mejor calidad de vida. Invitó a la ciudadanía, a las personas servidoras públicas, empresarias, empresarios y estudiantes a sumarse a esta causa para rebasar la meta del año pasado y ser la entidad que más apoya al Teletón.
4: Y este año sé que la vamos a mejorar y a superar. Cuenten con ello, familia Teletón, cuenten con ello, pequeños, madres de familia, padres de familia, porque insisto, ustedes son nuestro corazón y lo único que podemos ofrecerles es con mucha humildad un poquito de lo que la vida nos da.
3: Bueno, recordemos que tanto Nezahualcóyotl como Ecatepec, según datos que nos ha ofrecido Fernando Landeros, presidente de Fundación Teletón, pues son los municipios que más aportan, a Teletón. Por años y años y años son los municipios que más aportan, sobre todo en Nezahualcóyotl. Y bueno, en este sentido, Fernando Landeros Verdugo, presidente de la Fundación Teletón, agradeció a la gobernadora Delfina Gómez Álvarez por su compromiso con las personas con discapacidad para hacerlas sentir que no están solas, además a la población mexiquense por ser el estado donde más se recauda a nivel nacional, así como a la ciudad Nezahualcóyotl. Y bueno, escuchemos a Fernando Landeros.
5: Muy querida gobernadora Delfina Gómez, maestra Karina Labastida y distinguidas autoridades que nos acompañan, gracias por haber sido el inicio de este gran proyecto de amor de todos los mexicanos. Gracias por ser siempre quien ocupa primer lugar en todo el país, en su generosidad y en su amor.
3: Y bueno, pues obviamente el Estado de México va a participar con 11,000 alcancías, las cuales a través de cientos de voluntarios van a recorrer los 125 municipios de la entidad para tocar el corazón de las y los mexiquenses para realizar su donativo.
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3: Por plataforma de registro de voluntad anticipada. Y la nota viene de Toluca. El gobierno del Estado de México, que cabeza la maestra Delfina Gómez Álvarez, recibió el segundo lugar en premios de Latam Digital 2026 por la plataforma de registro de voluntad anticipada que elaboró la Unidad de Tecnologías de la Información y Comunicación del Instituto de Salud del Estado de México. Este reconocimiento es el más importante de la industria tecnológica en Latinoamérica, en el cual participaron 12 países con 700 proyectos. La Secretaría de Salud Estatal lo obtuvo en la categoría de transformación digital en salud pública, al facilitar la relación de la ciudadanía con las instituciones de los tres órdenes de gobierno. En este sentido, Celina Castañeda de la Lanza, secretaria de Salud y directora del Instituto de Seguridad del Estado de México, señaló que el talento, la creatividad y pasión para impulsar la plataforma del registro de voluntad anticipada permite agilizar los servicios, fortalecer la relación interinstitucional y mejorar los modelos de atención médica. Refirió que esta infraestructura digital garantiza que los médicos en los hospitales puedan verificar de inmediato el estatus legal de la voluntad de un paciente para asegurar el respeto absoluto a sus decisiones con la máxima transparencia, agilidad y seguridad jurídica. Con este galardón internacional, la Secretaría de Salud del Estado de México consolidan a este estado, el Estado de México, como un referente en la modernización de servicios públicos, demostrando que la tecnología de vanguardia y el humanismo médico pueden unirse para dignificar la atención a la salud. Finalmente, se señaló que esta plataforma solo opera en hospitales de la entidad. Para su registro es necesario seguir el proceso con personal médico y suscribir su derecho a decidir sobre su salud y la atención que desea recibir al final de su vida, ya sea por una enfermedad o un accidente que lo deje incapacitado para poder tomar una elección. Y continuamos con más información, porque respalda el gobierno del Estado de México proyectos de innovación. El gobierno de la maestra Delfina Gómez Álvarez pone al alcance de emprendedores, profesionistas, empresas e instituciones académicas 4 convocatorias con apoyos económicos para el desarrollo de proyectos de innovación y tecnología en beneficio de la población mexiquense. Estas se realizan por medio de las Secretarías de Educación, Ciencia, Tecnología e Innovación y el Consejo Mexiquense de Ciencia y Tecnología. La convocatoria Jóvenes, Emprendedores e Innovadores tiene como finalidad el apoyo económico a personas no mayores de 29 años, inscritas o egresadas de instituciones de educación media superior, públicas o privadas, residentes del Estado de México, por medio de la presentación de un proyecto de innovación o tecnología acerca de un producto o servicio o un proceso que busque formar una empresa o negocio. Y aquí van a poder participar las personas interesadas de manera individual o en equipo, y el monto máximo autorizado será de 200,000 pesos de acuerdo con las características de cada proyecto. Y nos vamos a otro tema.
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3: Y bueno, le comentaba usted que ya el mundial está a todo lo que da, no nada más aquí en la Ciudad de México, en todo el país. Y es así como la presidenta Claudia Sheinbaum Pardo, hoy después de la mañanera, en punto más o menos de la 1 de la tarde, pues la presidenta de la República pues abanderó a la selección mexicana para el mundial. Obviamente esto se llevó a cabo en el Centro de Alto Rendimiento, conocido como CAR, el CAR, donde entrena, donde está concentrada la selección mexicana. Y bueno, esta selección que va a representar al país en el Mundial 2026, que arrancará el próximo jueves, fue abanderada la tarde de este lunes por la presidenta de México, Claudia Sheinbaum Pardo. La ceremonia se realizó a las 13 horas en el Centro de Alto Rendimiento, lugar donde la representación mexicana lleva concentrada ya varias semanas, siendo el único equipo que competirá en la Copa del Mundo, que ha gozado hasta con 5 semanas de anticipación. El equipo encabezado por el director técnico Javier Aguirre llegó a un acuerdo con los equipos de la Liga MX para ceder a los seleccionados antes del arranque de la liguilla. En este evento estuvieron presentes los 26 jugadores que van a disputar el Mundial y quienes fueron presentados uno a uno. Además, el director Javier Aguirre, Mikel Arriola, presidente de la Liga MX, Rafael Márquez, auxiliar técnico, así como Ibar Cisniega, presidente de la Federación Mexicana de Fútbol, y Dulio Davino, director de selecciones nacionales mayores. mayores varoniles estuvieron ahí presentes. La presidenta Claudia Sheinbaum Pardo entregó la bandera mexicana al portero Guillermo Ochoa, que va a vivir su sexto mundial y se espera tenga la participación al menos unos minutos en uno de los tres encuentros que tendrá México como una forma de honrar su trayectoria, no solo dentro del cuadro nacional, sino también tras haber marcado la historia del fútbol mexicano con sus actuaciones en torneos internacionales. Al concederles el honor de ponerle en sus manos la patria, confía en que como buenos y leales mexicanos sabrán cumplir con su protesta por el bien del pueblo y por el bien de la nación, que su ejemplo inspire a millones de mexicanas y mexicanos a creer en la fuerza del deporte y con el poder de sus sueños. Muchas felicidades, les deseamos el mayor de los éxitos, que viva la selección. Enhorabuena, dijo la presidenta Claudia Sheinbaum Pardo a los seleccionados, pero escuchemos la voz de la presidenta al tomarles juramento a estos deportistas.
8: Integrantes de la Selección Nacional de México, que representará a nuestro país en la Copa Mundial de la FIFA 2026, del 11 de junio al 19 de julio de 2026. Encomiendo a su patriotismo esta bandera que simboliza su independencia, el honor, las instituciones, nuestro pueblo y la integridad de su territorio. ¿Protestan honrarla y defenderla con lealtad y constancia?
9: Sí, protesto.
8: Al concederles el honor de ponerla en sus manos, la patria confía en que como buenos y leales mexicanos sabrán cumplir con su protesta por el bien del pueblo y por el bien de la nación. Que su ejemplo inspire a millones de mexicanas y mexicanos a creer en la fuerza del deporte y en el poder de sus sueños. Muchas felicidades. Les deseamos el mayor de los éxitos. ¡Que viva la selección! Enhorabuena.
3: Pues ahí está lo que dijo la presidenta de la República a estos 26, bueno, 26 más federativos y todo esto que estuvieron ahí presentes en el CAR, en el Centro de Alto Rendimiento. Pero bueno, por la mañana le comentaba a usted que la presidenta de la República en la conferencia de prensa matutina pues, se reunió con algunos niños que son parte de equipos que van a recibir el apoyo de los clubes de México, para de todos los clubes de México, pues para llegar a hacer una carrera realmente que necesitamos y necesitamos mucho. Sí, hay muy buenos jugadores mexicanos, pero a veces nos cuesta trabajo juntar una selección de 26 jugadores destacados. Quisiéramos que todos fueran, pero así de altísimo nivel. Pero bueno, nos hemos quedado cortos. ¿Por qué? Porque tenemos una liga que tiene demasiados extranjeros. Qué bueno que vienen extranjeros porque dejan una semilla en los jovencitos, pero ojalá a estos jovencitos también se les diera alas para que puedan volar. Bueno, pues la presidenta Claudia Sheinbaum Pardo explicó que a su propuesta de impulsar más escuelas de fútbol ya se sumaron la Federación Mexicana de Fútbol y representantes de todos los equipos de la Liga MX. Escuchemos nuevamente a Claudia Sheinbaum Pardo.
10: Llamado, dije, sería muy bueno que los equipos de la Liga, además de lo que ya están haciendo, ayudaran a que hubiera más escuelas de fútbol en el país y que desde todos los rincones de México se promueva el fútbol, desde las niñas y los niños, los jóvenes, y que a partir de allí salgan los talentos para la selección. Pues me llamó la Federación Mexicana de Fútbol a partir de estos llamados y dijo, le entramos al reto. Entonces dije, ¿y lo dirían públicamente? Sí, sí, lo diríamos públicamente. Entonces el día de hoy están aquí todos los dueños, representantes de todos los equipos de la Liga MX y la Federación Mexicana de Fútbol. Y lo que vienen es a presentar pues esta idea que planteamos para que se convierta en realidad.
3: Pues ahí está, que se convierte en una realidad. Y vámonos con más información, y esto, pues, mire, dice la presidenta que hay grupos que están buscando la represión, pero no lo van a obtener. Lo que están buscando es que antes de la inauguración del Mundial, la nota internacional sea que el gobierno de México reprime a maestros. Esto lo dijo la presidenta Claudia Sheinbaum Pardo, afirmó que no van a caer en provocaciones y garantiza una buena inauguración.
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10: Se va a desarrollar bien la inauguración, no hay ningún problema.
13: Es decir, a pesar de esas manifestaciones que se están anunciando ya desde ahora,
10: vamos a esperar, y va a haber buena inauguración también, y está garantizado. Y también que no va a haber represión, todo al mismo tiempo, así somos nosotros.
13: Gracias.
3: Pues ahí está lo que dijo la presidenta, y bueno, estas exigencias del CENTE, pues a veces parece que no le están tomando muy a fondo, no el gobierno, los señores del CENTE. Entonces ya les están haciendo ofrecimientos, les están dando opciones, les están dando, con tal de que pues ya estén tranquilos, ¿verdad? Y bueno, ante las exigencias del CENTE para abrogar la ley del ISSSTE, Martí Batres Guadarrama planteó crear una aseguradora pública para que pensioniste, que es lo que corresponde a los maestros, ofrezca una aseguradora. Y dice Martí Batres Guadarrama que eso tiene un potencial muy bueno para crecer. Escuchemos a Martí Batres Guadarrama.
14: Entre las aseguradoras hay múltiples aseguradoras privadas, pero ninguna pública. Entonces lo que planteamos es que pueda haber una aseguradora pública para que el trabajador pueda elegir la Afore pública y la aseguradora pública, para que la Afore pública tenga su ahorro y la aseguradora pública al final, cuando se retira, administre su pensión y se la pague mes con mes. De esta manera, agregamos otro punto que no me extiendo mucho, que es darle viabilidad a largo plazo al Fondo de Pensiones para el Bienestar, que ya expuso aquí el secretario Mario Delgado, pero sobre todo planteamos que podemos promover el crecimiento de pensioniste. Adelante, por favor. Pensioniste actualmente solo cuenta con el 3.6% de las cuentas totales y el 6.6% de los recursos totales de las Afores, o sea, tiene gran potencial para crecer. Incluso no todos los trabajadores del Estado están en pensioniste. En pensioniste tenemos a poco más de las 2/3 partes de los trabajadores del Estado, pero hay una tercera parte de los trabajadores del Estado que se fueron a las Afores privadas. Entonces, pensioniste puede crecer, tiene potencial para crecer. ¿Por qué la aseguradora pública representa un paso importante en este momento? Por lo siguiente: uno, porque todas las aseguradoras que acompañan el proceso con las Afores son privadas, y el trabajador muchas veces escoge una Afore privada porque se acompaña con una aseguradora privada de la misma empresa. Aquí no quiero mencionar empresa, pero hay 2 o 3 ejemplos de la misma empresa que tiene su Afore y tiene su aseguradora, y el trabajador escoge todo el paquete. Pero no puede escoger todo el paquete público, Afore pública, aseguradora pública, porque le falta la aseguradora pública. Entonces, al haber aseguradora pública, estimulamos a que el trabajador se incorpore a pensioniste. Segundo lugar, la aseguradora pública facilita procesos para que la administración de recursos tenga un fin social y no de lucro. Así como pensioniste no tiene un fin de lucro, incluso puede beneficiar a los que ahorran menos, la aseguradora pública tampoco tendría un fin de lucro y por lo tanto representaría menos costos para el trabajador, su administración, en un marco de austeridad republicana. Y luego tres, la creación de la aseguradora pública permite ampliar el espacio de lo público. Entonces tendríamos la Afore Pública Pensionista, la aseguradora pública por crear y el Fondo de Pensiones para el Bienestar. Estas tres instituciones públicas se articularían en defensa de las pensiones de los trabajadores que se encuentran en el régimen de cuentas individuales.
3: Pues ahí está lo que dijo Martí Batres Guadarrama. Esperemos que esto sí les llene el ojo a los señores de la Coordinadora Nacional de Trabajadores de la Educación, de la CENTE, ¿verdad? Y bueno, cambiamos de tema. Y bueno, ¿cuántos de nosotros no nos sentimos mal? Ay, me duele la cabeza, o me duele por aquí abajito de las tetillas, ¿no? Ay, voy a checarlo, voy a preguntarle a San Google qué es lo que sucede, qué es lo que pasa, qué me tengo que tomar. Pues déjeme decirle que la primera consulta ocurre en internet. En un 90% de los pacientes investiga especialistas antes de agendar. Le comento esto, gracias a la tecnología, la relación entre médicos y pacientes está cambiando aceleradamente y hoy 9 de cada 10 pacientes buscan especialistas en internet antes de agendar una consulta y el 84% revisa opiniones y reseñas para tomar una decisión. Bajo este contexto, especialistas en los sectores salud y también se reunieron en los premios Doctoralia México 2026 para analizar cómo la transformación digital está redefiniendo la experiencia médica y reconocer a los profesionales que están liderando esta evolución en el país, organizados por cada año en Doctoralia, la plataforma digital que conecta profesionales de salud con pacientes mediante soluciones tecnológicas. Los Doctoralia Awards pues reconocen a los profesionales de la salud que se destacan por su adopción digital y su participación activa dentro de la comunidad médica. En esta edición, la iniciativa reconoció a ganadores en 27 categorías médicas y por primera vez incorporó 4 categorías dirigidas a clínicas y centros de salud. Como parte de la programación, se llevó a cabo el panel Confianza, que conecta más allá del consultorio, moderado por la periodista Carla Iberia Sánchez, en el que participaron Adrián Alcántara, director general de Doctoralia México, Jaime Ponce, coordinador de proyectos estratégicos de FunSalud, Eduardo Lemus, director de marketing de Doctoralia México, y el doctor José Rodolfo Briones Cerecero, hematólogo y ganador de Doctoralia Awards 2021. Durante la conversación, los expertos coincidieron en que gracias a la adopción de herramientas tecnológicas el día a día, la construcción de la confianza ya no comienza cuando el paciente entra al consultorio, sino mucho antes, en los espacios digitales donde el paciente busca información, compara especialistas y resuelve dudas, incluso hasta ve cuánto sale una consulta, ¿no? Bueno, los datos respaldan este cambio a nivel general y más del 80% de la población mexicana tiene acceso a internet. Pues sí, más del 80%, equivalente a cerca de 97 millones de personas conectadas diariamente. Actualmente, más del 65% de los pacientes prefiere plataformas digitales para agendar consultas. El 75% utiliza redes sociales para validarlos a los profesionales y las clínicas, mientras que el 73% recurre a inteligencia artificial o herramientas digitales para comprender estudios clínicos y resultados de laboratorio. Y bueno, dentro de estas cuestiones que se dieron estos premios, pues déjeme decirle que pues hay esta cuestión de especialidades que a veces hasta el puro nombre nos causa cierto ¿cómo se le puede llamar? Cierto calambre, ¿no? Y bueno, mire, se premió en alergología e inmunología, angiología y cirugía vascular, cardiología y cirugía cardiovascular, cirugía general y especializada, dermatología, endocrinología, gastroenterología, geriatría, ginecología y obstetricia, medicina física y rehabilitación, medicina interna, medicina general, nefrología, neumología, neurología y neurocirugía, nutrición, odontología, oftalmología, oncología y hematología, ortopedia y traumatología, otorrinolaringología, pediatría y
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3: Más de 100,000 reseñas mensuales y el reconocer mediante Doctoralia Awards México el ecosistema de especialistas que se unen a la labor de ayudar a las personas y a vivir más y con mejor salud. Pues ahí está, la tecnología nos está acercando mucho a los médicos. Antes era, no, pues le voy a llamar al doctor que conozco o voy a ir a la clínica. Aquí ya todo, pues tecnológicamente se puede hacer, que realmente es algo muy, pero muy importante. Pero bueno, vamos a ir a una pausa. Antes de irnos a la pausa, ya le tengo el cierre del dólar. El dólar terminó la jornada, subió un centavo, estaba en 17 pesos con 45 centavos, estaba en 17 pesos con 43 centavos, subió un centavo y se cotiza en 17 pesos con 44 centavos en bancos. Pausa, regresamos, esto es Informe 24, Romántica 380, La Bestia Grupera 540, por favor, no le cambie.
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3: Y bueno, vamos con esta información de qué rápido se me está yendo este día, ¿eh? Definitivamente ya estamos en la recta final, ya nos quedan unos cuantos minutos de esto que es Informe 24 y pues obviamente dice la jefa de gobierno, Clara Brugada Molina, que ante las críticas de que las obras de las estaciones de la línea 2 del metro son superficiales, la jefa de gobierno, Clara Brugada, expuso que 2/3 partes de la inversión se destinó a mantenimiento. La mayor parte de la inversión fue en mantenimiento, recordemos que fueron 1.500 millones de pesos de recursos federales y alrededor de 600-700 millones de recursos de lo que el metro tiene destinado anualmente. De esto lo dijo la jefa de gobierno en conferencia allí en el Jardín Flotante de Tlalialpan. Bueno, destacó que las obras de la línea 2 del metro empezaron tarde porque recibieron apenas este año los recursos federales. Recuerden que desde finales de año pasado dijimos que iban a entregar los recursos federales y no pudimos empezar la obra hasta que nos entregaran los recursos federales, por eso se retrasó. Explicó esto la jefa de gobierno y detalló que nos pusimos en la lista de obras que se harían para el Mundial, lo del metro, hasta que no tuviéramos garantía de cuándo nos iban a entregar los recursos. En cuanto nos dijeron que sí, ya van los recursos de este año, inmediatamente nosotros echamos a andar las obras. Y comentó que fue una valiosa intervención que en poco tiempo se pudieran llevar a cabo las obras de la línea 2 del metro. Por su parte, Héctor Ulises García Nieto, secretario de Movilidad de la Ciudad de México, afirmó que la mayoría de los recursos fue destinada a mantenimiento estructural del metro, es decir, solo 1/3 parte fue para la remodelación y el interiorismo de las estaciones. Detalló que se hicieron inversiones en materia rodante, en comunicaciones, en cámaras de seguridad que están vinculadas al C5 para tener mayor control y saber cómo se realiza la operación a lo largo de la línea. Y afirmó lo fundamental fue a las tripas del mantenimiento, así lo dijo, a las tripas del mantenimiento de la línea 2. Se renovó también todo el sistema contra incendios y es un sistema que no se le había dado metido mano después de bastantes años, casi 4 décadas, y eso significó el hoy tener un sistema importante contra incendios. Y recordó que ayer se inauguró la primera estación en la primera estación San Antonio Abad, aunque recuerdo que a diversos ciudadanos anoche había una especie de cascada al interior de esta estación de agua que caía desde el jardín flotante de Timilpan. Pues ahí está, pues ya está jalando todo esto, y vámonos con más información, porque Brugada llama a quienes se manifiesten lo hagan de manera pacífica. Ante las manifestaciones que se han dado en los últimos días y las que se anuncian para el próximo jueves 11 de junio, el día en que se inaugura el Mundial de Fútbol, la jefa de gobierno, Clara Brugada, hizo un llamado a quienes se manifiestan lo hagan de forma pacífica. Hacemos un llamado a que todas las expresiones que se manifiesten lo hagan de forma pacífica, las movilizaciones. Los convocamos a que quienes se vayan movilizan a pensar en los derechos del conjunto de los ciudadanos. Es muy importante que reflexionemos en la afectación a terceros. Rechazamos también cualquier conducta que busque generar violencia y caos, dijo Brugada en conferencia de prensa. Y expuso su rechazo a cualquier conducta que busque generar violencia y caos, cualquier conducta que pueda significar una provocación. Ante ello decidimos no vamos a caer en provocaciones, igual que la presidenta de México, y ante cualquier provocación siempre vamos a responder en el marco de la ley. La mandataria habló que el gran reto que enfrenta su gobierno es conciliar el derecho de las organizaciones y manifestarse con el derecho del resto de los ciudadanos para poder moverse por la ciudad, llevar a cabo sus actividades laborales y garantizar el sustento de sus familias. Todos los días se trabaja para generar alternativas de movilidad, de información, de acompañamiento que reduzca las afectaciones derivadas de marchas, movilizaciones y plantones. También tenemos que proteger el derecho de todas y todos a la movilidad, al espacio público, al trabajo y a la generación de ingresos. Esto expuso la jefa de gobierno, Clara Brugada Molina. ¿Y qué le parece si nos vamos a los deportes?
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19: Buen día, José Luis, y vámonos con los deportes. ¿Por qué tan solo unos días se arranca la Copa del Mundo? Raúl Jiménez protagoniza una de las noticias más importantes para el fútbol mexicano. El Fulham confirmó oficialmente que el delantero no continuará en el club una vez que concluya su contrato el próximo 30 de junio. El atacante llega al Mundial como agente libre después de 3 temporadas en la Premier League, donde disputó 115 partidos y anotó 31 goles con el conjunto londinense. Mientras tanto, la selección mexicana ya tiene definida la playera que utilizará durante la fase de grupos. El tricolor, vestida de verde en el partido inaugural ante Sudáfrica, utilizará la camiseta negra frente a Corea del Sur y cerrará la primera ronda con el uniforme blanco ante República Checa. De esta manera, México mostrará sus 3 uniformes mundialistas durante la primera fase del torneo. Y la Copa del Mundo también genera conversación fuera de la cancha, ya que la selección de Irán tendrá que concentrar en México y viajar únicamente a Estados Unidos para disputar sus partidos. Debido a restricciones migratorias, el conjunto asiático no podrá permanecer en territorio estadounidense durante el torneo, una situación que obligará a realizar constantes traslados durante la fase de grupos. Así continúa la cuenta regresiva rumbo al Mundial, con Raúl Jiménez buscando equipo, el tricolor listo para estrenar sus 3 uniformes y una polémica logística que ya acompaña a la justa mundialista antes del silbatazo inicial. Hasta aquí la información. Para Informe 24, Antuar González.
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3: Y bueno, entramos con esto del mundo. No sé si usted vio las imágenes de esto que fue nada menos y nada más este terremoto que se vivió allá en Filipinas. 7.8 grados en escala de Richter, de Mercalli. Ya, creo que ya una de ellas ya está descontada, ya no se utiliza. Me parece que es Richter. La que sigue funcionando, Mercalli creo que ya no. Y pues aquí en México, en el terremoto del 85, pues fueron casi 8.1 grados. Se dijo que habían sido 7.9, pero la realidad es que fue a 8.1 grados. Y las imágenes que vimos, cómo se venían abajo los edificios, nos recordó a los que vivimos ese terremoto. Pues esas imágenes que desgraciadamente tuvimos que vivir. Y bueno, pues
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21: Coronándose en la ciudad general de Santos de 720 mil habitantes, mientras otro video se ve el derrumbe de un edificio de una escuela. Señor, realmente colapsó, el edificio realmente colapsó. Se escucha gritar a una persona en el video. Una periodista de la agencia AFP presente en la ciudad observó el lunes por la tarde cómo los equipos de rescate excavaban entre los escombros de una popular cadena de supermercados para recuperar los cuerpos de dos empleados que quedaron sepultados. Varios edificios colapsaron, algunas casas también, declaró el sargento Robert Dagón de la policía de la ciudad general de Santos. Pues ahí está. Híjole, qué imágenes, pero bueno. Mil gracias a todos, gracias a usted, gracias sobre todo a mis compañeros. Esto fue Informe 24, soy José Plaza y me quedo para servirle. Hasta mañana.
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1: Chale. Oigan, señoras y señores, ya estamos iniciando Semanuca. Semanuca de las Ruquitas del Carnalito. Y bueno, pues aquí estamos con toda la actitud en este súper, súper y exquisito lunes, hoy que es 8 de junio del 2026. ¿Cómo andas, mi querido Tocayo?
0: Volverás a ver, ni te preocupes.
1: Ay, Tocayo, cuántas palabras tan fuertes. El Tocayo, Juan Carlos Flores en los controles, Carlos Covarrubias, el Carnalito. Y bueno, pues vamos a recordarle que tenemos la línea telefónica disponible para que nos mande su mensaje y nos pida su canción, hombre. Y nos diga, hey, carnalito, yo quiero esta rola, loco. Y cómo no, con todo gusto, ¿ah? Se acerca el sol. A ver, vamos a ver qué tenemos de mensaje. Ya tenemos uno, dos, tres. Ahí hay uno que otro mensajito, vale. A ver, vamos a irnos con... ¿Con quién vamos? ¿Con quién? ¿Con quién? Hacia el azar, papá. Sí, sí, sí, vamos por acá con... ver este vamos a ponerle. Hola, carnalito, buenas tardes, ¿cómo estás? ¿Me puedes complacer con la canción Necesita de Ti en la hora de la buquimanía? Saludos a todos los radioescuchas, atentamente, la Chanete. Arre, Lourdes. Hola, carnalito, ¿cómo estás? ¿Me puedes poner la canción Vuelve Ya? Vuelve ya. Vuelve ya de la de diciembre, amigo, que tiene 9 días que se salió de la casa y no sé nada de... Válgame Dios, no te entendí nada, mija. Carnalito, ¿me puedes compacer con la canción No Me Arrepiento de los Bukis? Aquí andamos, muy bien, escuchándote, pechocho, Ana Lidia. Ana Lidia. Hola, Ana Lidia, ¿cómo estás? ¿Cómo estás? Qué gusto. Gracias, mija. Llevamos 3, ¿verdad, Tocayo? Y nos vamos con mensajes de texto, chicos. A negro, mensaje de texto, porfa. Carnalito, compláceme con la canción Ladrón de Buena Suerte. Muchas gracias, excelente inicio de semana. Saludos a Doña Flor. Ahí está, papá, ya. Simón Tocayo, arre pues. Vámonos, señoras y señores, primer bloque musical y arrancamos con la Bukimanía.

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2: ¿A poco no se te antoja algo fresco, acidito, con mariscos? Hoy utilizaremos camarón mexicano para nuestro platillo sabio. Un orgullo de nuestra producción local que nos permite tener calidad y sabor los 365 días del año. Acompáñanos a preparar un aguachile de camarón con puré de camote.
1: Además, tras una separación de pareja, reajustar las cuentas es clave para la tranquilidad familiar. Pero, ¿cómo lograrlo sin desgastar tus finanzas? En este mes de la paternidad, analizamos la realidad económica de los nuevos hogares y te compartimos cuatro claves fundamentales para reorganizar tu dinero y construir estabilidad futura.
2: ¡Comenzamos!
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1: El camarón es uno de los productos pesqueros favoritos de las y los mexicanos, ya que además de que es delicioso, está disponible en el mercado durante todo el año. Además, nuestro país es el segundo mejor productor pesquero y acuícola de camarón en Latinoamérica, según un reporte de la Organización de las Naciones Unidas para la Alimentación y la Agricultura.
2: Su consumo aporta vitamina B12, B9 y B3, las cuales apoyan al metabolismo, al sistema nervioso y al sistema inmune. Sin duda es el candidato perfecto para el platillo sabio Profeco de este mes. Un delicioso aguachile de camarón con puré de camote. Una preparación fresca y con equilibrio de cítricos y picantes.
1: Atrévete a probar esta combinación gastronómica. Para esta receta necesitaremos los siguientes ingredientes: 500 gramos de camarón mediano o grande, sal, pimienta blanca molida, 120 mililitros de pulpa de maracuyá fresca, 180 mililitros de jugo de limón, un limón amarillo, jugo y ralladura, un pepino pelado, un chile serrano, un chile habanero pequeño, medio manojo de cilantro, 40 mililitros de aceite de oliva, una cucharadita de miel y una cucharadita de salsa de soya.
2: Para la parte dulce del platillo, el puré de camote, ocuparemos 280 gramos de camote naranja, 2 cucharadas de mantequilla sin sal, 2 cucharadas de crema para batir, una cucharadita de miel de abeja, sal, pimienta negra molida, una pizca de canela en polvo, una cucharadita de aceite de oliva, 2 cucharadas de nuez, 2 cucharadas de queso de cabra.
1: Y para el emplatado necesitamos una taza de cebolla morada fileteada, una taza de pepino en láminas finas, un cuarto de mango petacón en cubos pequeños, medio manojo de cilantro criollo, 2 cucharadas de ajonjolí negro tostado, semillas de maracuyá y tostadas horneadas.
2: Ya con nuestros ingredientes listos, empezaremos con la preparación del aguachile. Comenzamos limpiando y abriendo los camarones con un cuchillo pequeño en corte mariposa para retirar la víscera. Una vez limpios, los colocamos en un bowl y les espolvoreamos sal y pimienta blanca. Después, los refrigeramos. Mientras tanto, licuamos la pulpa de maracuyá fresca, el jugo de los limones y la ralladura, el pepino pelado, el chile serrano y el habanero, el cilantro, el aceite de oliva, la miel, la salsa de soya y salpimentamos al gusto. Colamos la mezcla parcialmente para conservar un poco de textura. Luego, la agregamos al bowl de los camarones, revolvemos y los dejamos de 5 a 7 minutos.
1: Para la preparación del puré de camote, comenzamos lavando y secando los camotes. Los llevamos al horno enteros con aceite y sal a 180 grados Celsius durante 50 o 60 minutos. El camote debe quedarnos muy suave para poderle retirar la cáscara sin dificultad. Lo machacamos y lo colocamos en un recipiente para reservarlo. a fuego bajo. En una olla, agregamos mantequilla y la crema para batir. Apagamos la mezcla antes de que hierva. Integramos esta mezcla al camote machacado con movimientos de abajo hacia arriba. Luego incorporamos la canela, la miel, el queso de cabra, la nuez y salpimentamos al gusto. Antes de servir es muy importante integrar a nuestro aguachile, el pepino, el mango y la cebolla.
2: Ahora sí, ya que tenemos ambas preparaciones listas, vamos al emplatado. En una tostada horneada, colocamos el puré de camote y el aguachile.
1: Terminamos con semillas de maracuyá, el cilantro, un poco de aceite de oliva y espolvoreamos el ajonjolí.
2: Ya tenemos listo nuestro aguachile de camarón. No olviden que el platillo Sabio Profeco es fácil de preparar, tiene buen sabor, aporta un balance nutricional y rinde para varias porciones.
1: En este caso, esta preparación tiene un costo de 290 pesos y 94 centavos y está pensada para 6 porciones. Anímense a prepararlo y cuéntenos en nuestras redes sociales cómo les quedó.
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2: En la familia hay temas que pocas veces nos atrevemos a tocar, pero es importante y útil hablar de ello. Uno de esos temas es ¿qué pasa con la paternidad y las finanzas tras una separación? Ya que reajustar las cuentas es clave para la tranquilidad familiar.
1: Y junio, mes en que se celebra la figura paterna, representa una oportunidad para reflexionar cómo ha ido transformándose este rol. Durante una separación de pareja se requiere reorganizar las finanzas para seguir cumpliendo con las responsabilidades y mantener el equilibrio personal.
2: Además, hay que tener en cuenta que este es un tema del presente, debido a que los cambios en la estructura familiar son cada vez más frecuentes. De acuerdo con el Instituto Nacional de Estadística y Geografía, en 2024 se registraron 161.932 divorcios en México, lo que equivale aproximadamente a 33 divorcios por cada 100 matrimonios.
1: Sin duda, este contexto refleja que las separaciones forman parte de la realidad actual y que cuando ocurre, no solo implica una transformación emocional. Pasar de un sistema compartido a uno individual exige una administración consciente, ordenada y sobre todo alineada con la situación presente.
2: En otras palabras, se necesita mantener un equilibrio financiero que implica cubrir responsabilidades compartidas como el sustento de hijas e hijos mientras se solventan los gastos propios. Es común enfrentar pagos como renta, servicios individuales, traslados o el equipamiento de un nuevo hogar.
1: Muchas veces esto ocurre con el mismo nivel de ingresos o incluso uno menor, lo que hace indispensable replantear la administración del dinero para que la nueva realidad no genere desgaste o desequilibrios. Para que puedas organizar tus finanzas de la mejor manera en esta nueva etapa, aquí te dejamos cuatro claves fundamentales. Toma nota.
2: Clave número uno, redefinir el punto de partida. Antes de decidir, es fundamental tener claridad sobre la situación actual, ingresos, deudas y gastos. Este diagnóstico permite construir un presupuesto realista.
1: Clave número dos, priorizar con visión integral. Las obligaciones legales, como la pensión alimenticia, son pilares del presupuesto, pero deben analizarse junto con los gastos básicos personales y el ahorro. El objetivo es cumplir con los compromisos sin comprometer tus finanzas.
2: Clave número 3. Ajustar el estilo de vida. Intentar mantener el mismo nivel de gasto que se tenía antes de la separación quizá no sea posible. Adaptarse al ingreso disponible es clave para evitar presiones innecesarias.
1: Clave número 4. Organizar los pagos periódicos. Contar con un calendario de pagos y ubicar fechas clave permite tener mayor control. Esta práctica evita recargos y reduce el estrés financiero.
2: Todas estas claves, junto con tu interés por gestionar tus finanzas tras la separación, te permitirán sanar tu relación con el dinero. Porque en esta etapa, la prevención no solo trata de evitar problemas, sino también de establecer las bases de una estabilidad futura.
1: También puedes seguir estas otras recomendaciones. Formaliza acuerdos para tener claridad y certeza jurídica. Crea un fondo de emergencia para respaldar imprevistos.
2: Evalúa seguros que protejan tu patrimonio y capacidad de generar ingresos. Revisa periódicamente tu situación financiera para realizar ajustes oportunos.
1: Una nueva etapa familiar merece un nuevo plan financiero. En la revista del consumidor de junio, te llevamos de la mano para que logres esa tranquilidad que tu familia necesita.
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0: 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Son las 6 con 28 minutos.
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0: 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Son las 6 con 30 minutos.

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0: 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Son las 6:58.
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0: 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Son las 7 en punto.

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1: 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Son las 7 con 28 minutos.
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1: 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Son las 7 con 30 minutos.

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0: 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Son las 7 con 58 minutos.
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0: 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Son las 8 en punto.

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0: 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Son las 8 con 28 minutos.
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0: 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Son las 8 con 30 minutos.

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0: 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Son las 8 con 58 minutos.
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Son las 9 en punto.

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0: 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Son las 9:27.
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0: 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Son las 9:30.

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0: 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Son las 9:57.
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0: 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Son las 10 en punto.
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2: El Instituto Nacional Electoral presentó ayer su nuevo modelo de credencial para votar con fotografía, que como todos sabemos sigue manteniendo su característica de ser la identificación oficial de los mexicanos. Según el Instituto Nacional Electoral, la nueva credencial será completamente infalsificable porque incorpora elementos difíciles de duplicar como son fotografías a color y hacer la presentación en ambos lados de la misma credencial. Además va a incorporar una característica de origen étnico. El Movimiento de Regeneración Nacional ayer informó sin pudor que van a defender hasta las últimas consecuencias a Enrique Insunza, quien es requerido por los Estados Unidos por sus vínculos con el narcotráfico. Morena informó ayer que el senador no se presentará a la comisión permanente, pero seguirá percibiendo todas sus ganancias puntualmente cada mes, las cuales le serán pagadas con cheque debido a que sus cuentas están bloqueadas por la UIF. El Departamento de Estado de los Estados Unidos anunció la puesta en marcha de un programa piloto para el otorgamiento de visas express de turismo y de negocios. La persona interesada podrá hacer una cita, pagar lo correspondiente y en 10 días tener la entrevista con el oficial de migración para obtener de manera inmediata su visa. Esta visa es muy distinta a la normal, ya que la normal tarda entre un año y medio y 2 años en ser otorgada y esta tardaría apenas 2 semanas. La diferencia es que el costo sería de $750 más 185 de gastos.
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Son las 10:28.

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0: 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Son las 10 con 58 minutos.
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0: 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Son las 11 en punto.

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0: 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Son las 11 con 27 minutos.
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0: 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Son las 11 con 56 minutos.
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5: La tormenta tropical Boris amenaza con convertirse en huracán categoría 1 y de esta manera golpear las costas del Pacífico mexicano, de manera concreta entre Oaxaca y el estado de Guerrero. Se espera el ingreso del sistema ciclónico hoy por la tarde, lo que estaría provocando lluvias muy intensas en los estados costeros del Pacífico y también en el centro de la República Mexicana. El sistema Boris, uno de los más importantes de este año 2026, amenaza con mantener lluvias el resto de la semana y de manera particular el próximo jueves, día de la inauguración del Mundial. Ayer, en una revisión de rutina, la policía de la Ciudad de México encontró 59 artefactos explosivos que eran transportados en un autobús que se dirigía a la Ciudad de México proveniente del estado de Guerrero. A bordo del autobús venían familiares e integrantes de la Normal Rural Isidro Burgos de Ayotzinapa para unirse a las manifestaciones de la Coordinadora Nacional de Trabajadores de la Educación. Los explosivos fueron decomisados y los alumnos y familiares fueron dejados en libertad para llegar a la capital del país. Dueños de palcos y plateas del Estadio Azteca amenazan con impedir la inauguración del Mundial el próximo jueves si no les es permitido utilizar sus propiedades de manera libre, en lo que han calificado como una violación completa a su derecho a la propiedad privada. Los quejosos exigen poder ingresar sus automóviles y entrar a sus propiedades con alimentos y bebidas, cosa que la FIFA está prohibiendo hasta el momento. Aseguran que de no solucionarse el problema, se van a unir con todos los quejosos de México, Coordinadora, Ayotzinapa, Madres Buscadoras, maestros de todo tipo, para impedir que se realice la inauguración del Mundial el próximo jueves.
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Son las 12 en punto.

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0: 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Son las 12 con 20 minutos.
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0: 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Son las 12 con 50 minutos.
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10:59. 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

0: la una, es la una en punto.
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2: ¿Qué tal? Buenas tardes, ¿cómo están? Es la una de la tarde en el centro de México, soy Alberto Peláez, empezamos.
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2: Festivo se dio cita a las 5 de la tarde en las afueras del Estadio Poblano, donde horas después se llevó a cabo un partido amistoso entre España y Perú para protestar por las desapariciones registradas en la entidad y la falta de atención por parte de las autoridades. La Secretaría de Educación Pública explicó las propuestas para atender las demandas de la Coordinadora Nacional de Trabajadores de la Educación y de esa manera se levante el paro. Mario Delgado, titular de la SEP, precisó que uno de los temas centrales de las negociaciones es la transformación de la unidad del sistema para la carrera de los maestros, un mecanismo que ha sido objeto de críticas por parte del magisterio. Mario Delgado señaló que se busca construir una nueva propuesta legislativa que pueda ser presentada ante el Congreso de la Unión. Para ello indicó que la presentación planteó un proceso de consulta nacional en el que participen docentes de todo el país. También la presidenta puso en duda su asistencia al FanFest organizado en el Zócalo capitalino con motivo del Mundial de Fútbol, a la espera del desarrollo de las movilizaciones de maestros y otros grupos que mantienen protestas en el centro de la ciudad. Vamos a ver cómo se desarrolla lo que está ocurriendo con los maestros y algunos otros grupos, porque tengo que estar atenta a eso, evidentemente. Entonces hay un equipo que está atento permanentemente a eso, pero vamos a ver cómo se desarrolla, declaró durante la conferencia matutina, al ser consultada sobre su posible presencia en el evento. El gobierno federal publicó este martes un decreto en el que ordena suspender las actividades presenciales en las dependencias públicas a nivel federal en la Ciudad de México e instruye a que también se aplique esta medida en el sector privado el próximo 11 de junio por la inauguración del Mundial. El documento firmado por la presidenta Sheinbaum se encuentra en el Diario Oficial de la Federación y señala que la Administración Pública Federal deberá continuar con sus labores bajo el esquema de home office. La Universidad Autónoma Nacional de México anunció la suspensión de actividades programadas para el jueves 11 de junio por la inauguración del Mundial de Fútbol en el Estadio Azteca. De manera excepcional y sin que siente precedente alguno, se determina la suspensión de actividades exclusivamente para esta jornada, dice el comunicado publicado en sus redes sociales. Una de las primeras cosas que probablemente vean los visitantes que llegan a la Ciudad de México para este Mundial de Fútbol es la amplia sonrisa de un ajolote, una salamandra endémica que de esta parte del mundo que aparece representada en un llamativo color morado en murales y vagones del metro o en esculturas en las que se ve sorteando con un balón de fútbol. Pero a pesar de la indudable ternura del ajolote, casi de otro mundo, el uso de su imagen ha suscitado críticas de muchos chilangos, como se le conoce a los capitalinos, quienes dicen que la representación popular de este animal en peligro crítico de extinción se está usando para desviar atención tanto de los problemas de infraestructura urbana como de la falta de esfuerzos de conservación. El secretario de Relaciones Exteriores, Roberto Velasco, informó que este viernes se llevará a cabo en la Ciudad de México una reunión sobre seguridad con funcionarios de Estados Unidos. El canciller explicó que al encuentro asistirá el equipo del embajador de Estados Unidos en México, Ronald Johnson, y el gabinete de seguridad. La Comisión Nacional del Agua informó que Boris se debilitó a una baja presión remanente tras haber tocado tierra en los estados de Guerrero y Oaxaca como tormenta tropical. A través de una publicación en redes sociales detalló que se encuentra a 75 kilómetros al noroeste de Punta Maldonado en Guerrero, lo que representa una distancia de 50 kilómetros respecto a cuando llegó a las costas mexicanas. En la Ciudad de México, la estación Xola de la línea 2 del metro presenta filtraciones de lluvia un día de la reapertura después de las obras de remodelación con motivo del Mundial, que tuvieron un costo de 25.000 millones de pesos. La empresa a cargo de los trabajos es Ingeniería y Construcciones Grisle, la cual incluyó el servicio de impermeabilización y sellado de grietas por 1.737.000 pesos, según el fallo del sistema de transporte colectivo Metro. La madrugada de este martes, un helicóptero de ataque Apache del ejército de Estados Unidos se estrelló cerca del estrecho de Hormuz, que Irán ha cerrado con de facto durante la ofensiva. Por su parte, el presidente Trump dijo a la prensa que los dos tripulantes a bordo no resultaron heridos en el incidente. La India confirmó este martes el rescate de 24 marineros indios después de que su barco, que navegaba con bandera de Palau, fuera atacado por Estados Unidos cerca de las costas de Omán, en el contexto del bloqueo naval impuesto por Washington contra Irán. El órgano ejecutivo de la Corte Penal Internacional ha decidido suspender con efecto inmediato al fiscal jefe Karim Khan y trasladar a los países miembros la decisión sobre su futuro, en un paso sin precedentes en la institución y casi dos años de polémica por acusación de conducta sexual inapropiada. Sor Jaime Sánchez, reconocido representante musical y padre de Alessandra Rosaldo, murió a los 83 años. La noticia fue confirmada por el grupo Sentidos Opuestos, en el que participa Alessandra, su hija. La muerte de Jaime Sánchez Rosaldo ocurrió aparentemente por un infarto. Descanse en paz. Bueno, empezamos con la información y ya tenemos, como todos los días, a José Luis Plaza. Buenas tardes, José Luis.
10: Ah, hay que prender el micrófono, mil disculpas. Para comentarles de estos señores de la CENTE, de la Coordinadora Nacional de Trabajadores de la Educación, ahorita están colapsando la parte de Tlalpan, incluso hasta el tren ligero, porque no está dando servicio. Entonces, tenemos problemas tanto para los que van en vehículos como para los que van en transporte público. Siguen haciendo sus travesuras. Y mira, tengo ya aquí el programa de cómo va a estar más o menos el próximo 11 de junio. A ver. Pues, todos los colectivos y
2: porque
10: todos
2: no
10: los
2: solamente
10: grupos
2: son los de la gente,
10: claro. No. Mira, son colectivos Madres Buscadoras. Ellas se van a reunir en el Estadio Olímpico de Ciudad Universitaria. Trabajadores de la educación, bueno, de la CENTE, van a estar en Anillo Periférico a la altura de San Jerónimo. Pensionados de Pemex y CFE van a estar en Anillo Periférico a la altura del Hospital Picacho. Organizaciones de transportistas en Anillo Periférico a la altura de Vaqueritos. Organizaciones campesinos en Calzada de Tlalpan. Trabajadores de la salud en Calzada de Limán, Parque Cantera. Y colectivos en general en Avenida Santa Úrsula, ahí en Parque Cantera. Todos ellos van a tener la culminación de su protesta en el Estadio Azteca.
2: Ah, ok, pero entonces, pretendes colapsar la ciudad.
10: Pero por lo menos, por lo menos la parte sur, claro, va a estar tremendamente.
2: A ver si mañana nos cuentas un poco más, José Luis.
10: Claro que sí.
2: Porque estaremos ya 24 horas.
10: Sí, y aparte de mañana, se conmemora el 10 de junio, que aquí en México fue otra represión que hubo contra estudiantes en 10 de junio de 1971. Se le conoce como el halconazo. Entonces, ahí van
2: vamos a ver. José Luis, muchas gracias.
10: Gracias, hasta
2: buenas
10: luego.
2: Tardes. Buenas tardes. Y el coordinador de Morena, el senador Ignacio Mier, informó que el senador Enrique Insulza, requerido por Estados Unidos por enfrentar cargos por vínculos con el cártel de Sinaloa, no se presentará durante todo el periodo de la comisión permanente del Congreso que concluirá a finales de agosto. Sin explicar las razones, el coordinador morenista afirmó que Insulza no será convocado por su bancada durante lo que resta de la permanente y aclaró que en contraste sí deberá presentarse una vez que comience el periodo ordinario de sesiones en el Senado a partir del 1 de septiembre, pero no va a ser convocado en el resto del receso. En tanto, Ignacio Mier mencionó que el Senado no puede dejar de depositar la dieta que le corresponde a Enrique Insulza, pese a que no se ha presentado y la comisión permanente instancia para que le fue designado en abril pasado. Luis Fernando, buenas tardes.
11: ¿Qué tal, Alberto? ¿Cómo te va? Muy buenas tardes. El alcalde de Escuinapa, Sinaloa, Víctor Manuel Díaz Cimental, informó que se registró un enfrentamiento armado en el que resultó afectada una familia mientras iba en busca de atención médica. El edil dijo que a la prensa que derivado de esta agresión fallecieron dos personas, entre ellas una menor de edad y otra víctima más resultó lesionada. Aseguró que fueron víctimas colaterales. Es muy lamentable porque son ataques arteros, son ataques, en este caso fue una familia que iba a recibir atención médica y resultaron lesionados, falleciendo dos de ellos y otro fue herido, dijo. De acuerdo con los reportes, la familia quedó en medio de un enfrentamiento armado en una gasolinera en la localidad cuando se dirigían a recibir atención médica por una picadura de alacrán. Ante la jornada de violencia, el alcalde Díaz Cimental llamó a los ciudadanos a salir a las calles solo para lo estrictamente indispensable.
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1: ¿Y qué ha pasado hoy en la mañanera? Pues miren, la presidenta Sheinbaum minimizó este martes las movilizaciones convocadas en el marco de violencia mundial de fútbol e insistió en que la violencia en esta es una provocación para que su gobierno cometa represión. En su conferencia matutina, Sheinbaum negó que existan problemas en el país e hizo un llamado a que estas marchas se lleven a cabo de manera pacífica. Sin embargo, después admitió que sí hay muchos problemas, como el caso de los desaparecidos, pero dijo su gobierno se encarga de atenderlos. En México no hay problemas. Bueno, sí, hay muchos problemas, pero los atendemos, pero no hay un asunto que tenga que ver con un descontento social. No existe eso. Hay ciertos grupos que no están de acuerdo con medidas y se les atiende, dijo. La presidenta sugirió que estas marchas están impulsadas por sectores de la derecha y aseguró de nueva cuenta que no caerá en provocaciones. Y la creación acumulada de empleo formal en México retrocedió a 201.605 puestos entre enero y mayo de 2026, tras la pérdida de 29.922 plazas solo en el quinto mes del año, informó el Instituto Mexicano de Seguro Social. El retroceso mensual equivalente a una tasa de menos de 0.1% redujo el avance que el país había acumulado hasta abril, cuando sumaba 231.527 nuevos puestos formales en el año. Pese a la caída de mayo, el IMSS reportó 22.718.881 puestos de trabajo afiliados al cierre del mes, la quinta cifra máxima desde que se tiene registro en la mayor para un mes de mayo. El instituto atribuyó la pérdida mensual principalmente a la estacionalidad del sector agropecuario, que suele reducir temporalmente el empleo durante este periodo por la conclusión de etapas de siembra, mantenimiento y cosechas en distintas regiones del país. Luis Orlando.
2: La Secretaría de Gobernación afirmó que los 59 artefactos explosivos decomisados en la México-Cuernavaca eran transportados en uno de los vehículos de los estudiantes de Ayotzinapa y maestros. Los normalistas se trasladaron hacia la Ciudad de México en un grupo de autobuses como parte de sus acciones de apoyo para la Coordinadora Nacional de Trabajadores de la Educación. De acuerdo con la Secretaría de Gobernación, la revisión se emprendió de manera pacífica después de que recibieran una denuncia ciudadana sobre la presencia de explosivos en uno de estos autobuses. Se decidió, por seguridad de todos, incluidos manifestantes, que se hiciera una revisión de manera pacífica y acordada con los pasajeros, señalaron en un comunicado compartido en redes sociales. Durante estas labores, los elementos encontraron 59 explosivos de fabricación casera, añadió el parte oficial. Estos fueron incautados por miembros del Grupo Zorros.
1: ¿Y qué más ha pasado en el país? Vámonos al carrusel de los estados.
3: El Parque Central realizó la feria para incentivar la cultura ambiental y la participación ciudadana. Las actividades gratuitas iniciaron a partir de las 10 de la mañana. Durante la presencia, Rafael Butchart, coordinador del Parque Central, explicó que el evento surge ante la necesidad de acercar a la ciudadanía a los proyectos ambientales que se desarrollan en este espacio. Lo importante de la feria ambiental es precisamente hacer conciencia y cultura, agregó. Como parte del evento, la Secretaría de Desarrollo Rural del Estado entregó 300 árboles de diferentes especies, 100 cajas de semillas de hortalizas y 32 charolas con plántulas listas para trasplante. En Ciudad Juárez, Chihuahua, para Informe 24, Juan José Luna de la Rosa.
4: El ex vocalista de la banda San Miguel, Adán Lozano, lucha por su vida tras ser baleado en Tlajomulco la noche del domingo. Según testigos, el ataque ocurrió en la colonia del Refugio del Valle, cuando el cantante de música regional mexicana intentó impedir un presunto robo en el domicilio de su suegra. Sujetos con acento sudamericano le dispararon y huyeron del lugar. El estado de salud del ex vocalista se reporta como muy grave. Presenta 3 disparos, uno en abdomen, otro en brazo y uno más en el rostro. Mientras tanto, las investigaciones sobre el caso continúan a cargo de la Fiscalía de Jalisco. Desde Guadalajara, en Informe 24, David Correa Aldrete.
5: La Fiscalía General de la República inició una carpeta de investigación por delitos en materia de hidrocarburos tras el hallazgo de una toma clandestina en el Poliducto 8, a la altura del kilómetro 27+300 en el Rancho San Emeterio, en Guaymas. El aseguramiento fue realizado por elementos de la Guardia Nacional, División de Caminos, en coordinación con personal de seguridad física de Pemex. En el lugar se localizaron una toma clandestina, 11 contenedores con aproximadamente 2.200 litros de diésel, un vehículo y una manguera de plástico. Todo lo asegurado quedó a disposición del Ministerio Público Federal. Desde el estado de Sonora, para Informe 24, Mariela Bernal.
6: A las 3 de la mañana de este martes, la tormenta tropical Boris tocó tierra en los límites de Guerrero y Oaxaca, con vientos sostenidos de 65 y rachas de hasta 85 kilómetros por hora, y tal como se preveía al tocar tierra, comenzaría a debilitarse hasta una baja presión remanente, con vientos máximos sostenidos de 45 y rachas de 65 kilómetros por hora. Al haber perdido las características de ciclón tropical, el fenómeno, informaron las autoridades, ya no representa una amenaza como tormenta tropical. Sin embargo, sigue generando lluvias que mantienen en alerta a las autoridades y recibiendo información sobre los posibles daños. Boris es la segunda tormenta tropical de la temporada, de un pronóstico de 18 a 22 para este año en el Océano Pacífico. Informe 24 desde Acapulco, Guerrero, Enrique Silva.
1: Gracias, Enrique. Gracias, compañeros. En información internacional, el presidente de Estados Unidos, Donald Trump, formalizó la nominación de Todd Blanche como fiscal general, cargo que el abogado ya ocupaba de manera interina desde abril, tras la salida de Pam Bondi del Departamento de Justicia. La nueva etapa del proceso fue confirmada a través del sitio web de la Casa Blanca, donde quedó registrada la nominación oficial de Blanche para encabezar de forma permanente la principal institución judicial del gobierno estadounidense. Ahora, su designación deberá pasar por el Senado, que analizará y votará si confirma su nombramiento. Blanche es considerado uno de los aliados legales más cercanos a Trump. Antes de incorporarse al Departamento de Justicia, fue parte del equipo de abogados que defendió al mandatario en distintos procesos penales, incluidos algunos de los casos más mediáticos que enfrentó antes de regresar a la Casa Blanca. Luis Fernando.
2: El Papa León XIV prometió cambios en la Iglesia Católica para hacer de ella un lugar seguro ante víctimas de abusos sexuales por parte de religiosos con quienes se reunió por casi una hora en Madrid. Muy esperado el encuentro con 6 víctimas tuvo lugar en la Nunciatura Apostólica en la capital, en el tercer día de la visita del pontífice a España. Durante la cita, a puerta cerrada, las víctimas plantearon algunas propuestas para hacer más eficaz la respuesta de la Iglesia ante casos tan dramáticos, señaló el Vaticano en un comunicado. El Papa escuchó con afecto y atención, les aseguró su cercanía y la de toda la comunidad eclesial y su compromiso de que las propuestas recibidas sirvan de base para futuros esfuerzos y que la Iglesia pueda ser verdaderamente un lugar seguro y espiritualmente sano, donde las heridas encuentren consuelo y sanación, según el texto.
0: En la opinión de Jesús Martín Mendoza.
7: Estamos a 48 horas para el silbatazo del partido inaugural del Mundial México, Canadá y Estados Unidos, el próximo jueves en punto de la 1:00 p.m. Y hay quienes están visualizando un escenario de caos, y no es para menos. Maestros de la Coordinadora Nacional de Trabajadores de la Educación, que están en las calles, están convocando a transportistas, están convocando a campesinos, a madres buscadoras, y ahora en todo esto se suma también los dueños de palcos y plateas del Estadio Azteca, que han amenazado con impedir a como dé lugar que la gente ingrese al estadio para ser testigos de la fiesta inaugural, el decreto de inauguración y, por supuesto, el primer partido entre México y la selección de Sudáfrica. Yo en lo personal pienso que todas estas acciones, si bien escandalosas desde el punto de vista mediático, no van a tener finalmente efecto. La inauguración se va a realizar, a lo mejor con algunas ausencias, pero se va a realizar, y el silbatazo para el primer partido seguramente va a ocurrir sin mayor demora. ¿Ante qué estamos? Estamos ante la necesidad de varios grupos en México de que el mundo se entere de que no estamos conformes con la manera en la que se ha gobernado y administrado este país. En eso estamos. Y se utiliza un evento de carácter internacional para que el mundo lo sepa. Yo creo que el mundo ya lo sabe, y lo demás que tenemos que hacer es nosotros al interior en el próximo proceso electoral.
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8: tal? Muy buenas tardes. Para hoy se prevé que la depresión tropical Boris se desplace sobre Guerrero e interaccionará con canales de baja presión en el interior del país. Inestabilidad atmosférica y con el ingreso de aire húmedo del Océano Pacífico, Golfo de México, Mar Caribe, lo que originará lluvias puntuales intensas en Veracruz, Oaxaca y Chiapas. Puntuales muy fuertes en Jalisco, Colima, Michoacán y Guerrero. Puntuales fuertes en Chihuahua, Durango, San Luis Potosí, Nayarit, Guanajuato, Querétaro, Hidalgo, Puebla, Tlaxcala, así como Morelos, Estado de México, Ciudad de México, Tamaulipas, Tabasco, Campeche, Yucatán y Quintana Roo. Y chubascos en Coahuila, Nuevo León, Sinaloa, Zacatecas y Aguascalientes. Tome sus precauciones y disfrute del clima. Les saluda Ela Canet.
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1: Gracias, Ela. ¿Con qué terminamos, Luis Fernando?
2: Alberto, el cantautor Mark Orabilli, conocido por el sobrenombre artístico de Talay Riley, de 35 años de edad, ganador de un Grammy y autor de letras para cantantes como Dua Lipa o Britney Spears, fue encontrado muerto a puñaladas el pasado viernes, según un comunicado de la policía. Mark Orabilli fue encontrado muerto en el jardín de una propiedad en Pakarkush Avenue, en Silvertown, al este de Londres. La policía recibió una llamada que daba parte de una agresión y encontró a Riley aún vivo, pero falleció antes de llegar al hospital. Junto a él, otro joven de 20 años de edad también había resultado herido y aún permanece hospitalizado.
1: Terrible. En fin, nos tenemos que marchar. Es la 1:24 de la tarde. Quedan 2 días para el Mundial. Mañana más a la 1:00. Mientras tanto, gracias, que descansen. Muy buenas tardes.
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0: Es la 1:25. 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
1: Buenas tardes, bienvenidos. Esto es Informe 24, Valle de México, Informe 24, Metropolitano. Bienvenidos a este momento informativo.
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1: Invita a gobernadora Delfina Gómez Álvarez a sumarse al Teletón 2026. Inicia campaña con más de 11.000 alcancías allá en el Estado de México. También respalda al gobierno del Estado de México proyectos de innovación, emprendedores, profesionistas y empresas e instituciones académicas. También le comento que revoca el Estado de México nombramiento a notario público tras acreditarse responsabilidad administrativa en 7 procedimientos de queja. En lo nacional, acusa a Claudia Sheinbaum Pardo montaje de violencia rumbo al Mundial. La presidenta de México ordenó que dependencias, sí, por medio de un decreto, que dependencias de gobierno operen en home office el 11 de junio y suspendió clases en la Ciudad de México ese día por inicio del Mundial. La presidenta de México, Claudia Sheinbaum Pardo, valora su asistencia al FanFest del Zócalo. 2/3 partes de los recursos para la línea 2 fueron a mantenimiento, dice Clara Brugada. También dentro de lo que es la información de la Ciudad de México, llama a la jefa de gobierno, Clara Brugada Molina, a quienes se manifiesten lo hagan de manera pacífica. En lo internacional, terremoto de 7.8 grados en Filipinas deja ya más de 60 muertos. Y en los deportes, afición del Fulham estalla por la salida de Raúl Jiménez.
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2: Y bueno, saludo a todo el equipo de Informe 24. Ricardo Vargas está sacando la señal por Romántica 380. En vez de Grupera está mi compañero Juan Vázquez. También Alejandro Ambrosio está en el apoyo de ambos. Gabriela Sánchez Cervantes nos va a llevar a un punto especial del Estado de México. Le voy a decir a dónde nos va a llevar hoy mi compañera. Nos va a llevar al Cerro de Tepetzingo. Cerro de Tepetzingo nos lleva hoy mi compañera Gabriela Sánchez Cervantes. Si estamos listos para empezar, ¿qué le parece si entramos con los servicios informativos que tenemos para usted el día de hoy?
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2: Y nos vamos directamente al Servicio Meteorológico Nacional. Ya tenemos en la línea telefónica a Jaime Albarrán, al ingeniero Jaime Albarrán. Buenas tardes, Jaime. ¿Cómo nos va a tratar el clima?
4: Pues, primero buenas tardes, José. Mira, con este gran techo nuboso que domina todo el centro de la República Mexicana y por supuesto la capital, pues diremos que será un día nublado. Estamos esperando precipitaciones de moderadas a fuertes para esta misma tarde y noche, con actividad eléctrica también esperaremos aquí en la ciudad, algunas rachas de viento que pueden alcanzar los 40, 45 kilómetros por hora, pero sí, el nublado y las precipitaciones no las podemos hacer a un lado en la Ciudad de México, así como en el Estado de México. Estamos esperando una temperatura máxima con muchos trabajos, de 22 a 24 la máxima, y para mañana la mínima al amanecer de 14 a 16 grados Celsius, y en este momento la temperatura ambiente en la capital del país es de 19 grados en este momento en la Ciudad de México, pero seguiremos esperando precipitaciones un poco más tarde. Ese será el reporte, mi amigo.
2: Muy bien, Jaime. Oye, abusando de tu sabiduría, de tus conocimientos, ¿me podrías informar, decir, explicar a nuestro auditorio cuál es la diferencia entre una tormenta tropical, un huracán? Porque, pues, a veces los que no sabemos lo sentimos igual, pero ¿cuál es la diferencia entre una y otra?
4: Los vientos.
2: Los vientos.
4: La intensidad de los vientos.
2: Ah, muy bien.
4: El nombre genérico es ciclón tropical.
2: Uh-huh.
4: Lo puedes llamar ciclón tropical a una depresión tropical, a un movimiento tropical y a un huracán.
2: Ah, muy bien.
4: Cada uno de ellos tiene una intensidad de vientos. Uh-huh. Y bueno, pues el huracán, por ejemplo, inicia su presencia en el mar con vientos de 120 kilómetros por hora.
2: Bueno.
4: La tormenta tropical empieza con 65 kilómetros por hora y la depresión con 35. Cada uno tiene su rango,
2: claro.
4: Y todo se mide con eso, con la intensidad de vientos máximos sostenidos cerca del centro de cada uno de ellos.
2: Jaime, eres muy gentil. Gracias por darnos esta explicación así tan sencilla para saber qué es lo que diferencia a uno y otro. Los vientos, así de fácil.
4: Muchas gracias.
2: Jaime, no hombre, gracias a ti, por el contrario. Hasta luego, buenas tardes.
4: Buenas tardes, hasta luego.
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2: Pues yo creo que quedó bastante claro, ¿verdad? Los vientos pueden ser de muy tranquilos, 35 kilómetros por hora. Luego de ahí sube a 60 kilómetros por hora una tormenta tropical, y ya todavía más fuerte, 120 kilómetros por hora en los vientos, pues son los que ya estamos hablando de un huracán. Entonces la diferencia ahorita de Boris, que es tormenta tropical, pues tiene vientos hasta de 60 kilómetros por hora. Qué bueno que tenemos a expertos que nos dicen las cosas como son, y obviamente pues son cuestiones que muchas veces es como aquello que le comentaba, ¿no? De que por años y años viví en el error, ¿no? Al decir que no era pronóstico del tiempo, porque así me lo hicieron saber cuando estaba en la escuela. Bueno, pues resulta.

0: cuenta que el pronóstico del tiempo está bien dicho, bien especificado. Pero bueno, vámonos a otras cuestiones.
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0: Y nos vamos directamente al Centro de Orientación Vial. Ya tenemos en la línea telefónica a la oficial Belén Holguín, que está ahí en el Centro de Orientación Vial de la Secretaría de Seguridad Ciudadana. ¿Cómo está la vialidad en estos momentos? Buenas tardes, Belén.
2: Hola, ¿qué tal? Muy buenas tardes, José Luis. Es un gusto saludar a todos nuestros amigos que van al volante. Damos inicio al reporte vial, recordándole a todos los que nos escuchan que continúa cerrada la circulación en vialidades inmediatas a la Plaza de la Constitución por manifestantes en la zona. La mejor alternativa vial, el Eje 1 Norte, Eje 1 Oriente, Congreso de la Unión, Izasaga y Eje Central. Mientras tanto, considera el bloqueo por manifestantes en Fray Servando Teresa de Mier, esto con dirección al oriente, a la altura de Simón Bolívar, como vía alterna Alfredo Chavero y Gutiérrez Nájera. Ahora bien, nos movemos de zona, considera el corte a la circulación, esto intermitente, en Calzada de Tlalpan con dirección al sur a partir del Eje 3 Sur, por manifestantes que continúan desplazándose a la altura de Avenida División del Norte y se dirigen hacia el Estadio Ciudad de México. Evite la zona o utilice como alternativa vial Doctor Vértiz, Eje 1 y Eje 3 Oriente. Y permanece presencia de manifestantes en la autopista México-Cuernavaca, esto a la altura de la caseta Tlalpan, hasta el momento sin afectar vialidad. En materia de circulación, le comento que encontrará un avance constante sobre Avenida Insurgentes en ambos sentidos, entre Avenida Montevideo y Avenida Ricardo Flores Navón. De igual forma, encontrará buen desplazamiento en Eje Central de Avenida Hidalgo hacia Manuel González. Por otro lado, carga vehicular registra viaducto para los que dejan atrás Isabel la Católica y se dirigen hacia Chilpancingo. Y ligeros asentamientos viales muestra Avenida Chapultepec desde calle de Niza hasta Lieta. José Luis, así finalizamos el reporte desde el Centro de Orientación Vial de la Secretaría de Seguridad Ciudadana. Excelente tarde a todos.
0: Mil gracias, Belén, y estamos al pendiente de cómo vaya moviéndose esto de la vialidad aquí en la Ciudad de México. Mil gracias y buenas tardes para todos.
2: Gracias igualmente a todos por allá.
0: Hasta luego, gracias.
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0: Y entramos al Estado de México. Nos vamos a Toluca, comprometida con transformar la vida de las personas con discapacidad. La gobernadora Delfina Gómez Álvarez arrancó la campaña de Voteo Teletón 2026, una causa que busca abrir más espacios de atención. Hizo reconocimiento a la familia Teletón por impulsar esta iniciativa de amor y apoyo a quienes más lo necesitan.
3: Esta familia Teletón que tuvo esa generosidad de ver más allá, no solamente con la vista, sino con el corazón, y hace posible que estos pequeños, que esas pequeñas, estos jovencitos tengan otra oportunidad y otra forma de ver la vida y de tener esa dignificación.
0: La mandataria estatal refirió que hablar de Teletón es destacar al CRIT del Estado de México en Tlalnepantla, el primero que hubo en el país y el más grande del mundo, un espacio integral donde niñas, niños encuentran apoyo físico y emocional para contribuir a una mejor calidad de vida. Este centro se suma al CRIT de Nesa en Ciudad Jardín Bicentenario y el Centro de Autismo Teletón en Ecatepec, en donde 36,000 niñas y niños mexiquenses han sido atendidos. Por ello, reafirmó su compromiso de ser un gobierno inclusivo al brindar acompañamiento a las personas con discapacidad y con el trastorno del espectro autista para una mejor calidad de vida. Invitó a la ciudadanía, a las personas servidores públicas, empresarias, empresarios y estudiantes a sumarse a esta causa para rebasar la meta del año pasado y ser la entidad que más apoya al Teletón.
3: Y este año sé que la vamos a mejorar y a superar. Cuenten con ello, familia Teletón. Cuenten con ello, pequeños, madres de familia, padres de familia, porque insisto, ustedes son nuestro corazón y lo único que podemos ofrecerles es con mucha humildad un poquito de lo que la vida nos da.
0: Bueno, y en este sentido, Fernando Landeros Verdugo, presidente de Fundación Teletón, agradeció a la gobernadora Delfina Gómez Álvarez por su compromiso con las personas con discapacidad para hacerlas sentir que no están solas. Además, a la población mexiquense por ser el estado de la República Mexicana donde más se recauda en el país, y es así como, por ejemplo, Ciudad Neza, a través de los años ha sido el municipio que más dinero aporta a la causa del Teletón.
4: Muy querida gobernadora Delfina Gómez, maestra Karina Labastida y distinguidas autoridades que nos acompañan, gracias por haber sido el inicio de este gran proyecto de amor de todos los mexicanos. Gracias por ser siempre quien ocupa primer lugar en todo el país, en su generosidad y en su amor.
0: Pues sí. El Estado de México va a participar con 11.000 alcancías, las cuales a través de cientos de voluntarios van a recorrer los 125 municipios de la entidad para tocar el corazón de las y los mexiquenses al realizar este donativo. Ahí, en los cochinitos amarillos, ¿verdad? Esas son las alcancías de Teletón. Y vámonos con más información. Y mire, esto, ¿cuántas veces hemos tenido la necesidad, algún testamento, alguna modificación de acta, alguna cuestión legal, también una escrituración? Bueno, y confiamos ciegamente en los notarios. Pues déjeme comentarle que el gobierno del Estado de México, a través de la Consejería Jurídica, revocó el nombramiento de titular de la Notaría Pública 26 del Estado de México, con residencia en Otumba, tras acreditarse la responsabilidad administrativa del notario quien fungiera como titular de la misma en 7 procedimientos administrativos de queja promovidos por ciudadanos. La determinación deriva de las labores de vigilancia y supervisión de la función notarial que realiza la Consejería Jurídica, así como de las quejas presentadas por usuarias y usuarios de los servicios notariales, con el propósito de garantizar que las notarías actúen conforme a la ley y brinden certeza jurídica a la población. Las investigaciones realizadas por la Dirección General de Procedimientos y Asuntos Notariales acreditaron retrasos injustificados en la inscripción y entrega de escrituras públicas, omisiones graves en obligaciones legales o incumplimiento en el entero oportuno de contribuciones relacionadas con operaciones inmobiliarias, derivado de las resoluciones emitidas en todos los expedientes de queja. Además de amonestaciones, multas económicas, se impuso la sanción máxima prevista en la legislación aplicable, la revocación del nombramiento como notario público. La Consejería Jurídica destacó que las quejas y denuncias ciudadanas fortalecen los mecanismos de supervisión y permiten detectar posibles irregularidades en la prestación de servicios notariales, por lo que exhortó a las y los usuarios a reportar cualquier conducta contraria a la ley. Con estas acciones, obviamente, el gobierno del Estado de México pues reafirma el compromiso de la legalidad y la rendición de cuentas y la protección del patrimonio de las familias mexiquenses. Y ahora nos vamos con mi compañera Gabriela Sánchez Cervantes, que nos lleva al Cerro de Tepetzingo.
5: De raíces prehispánicas, Atenco es otro municipio mexiquense famoso por su riqueza cultural y agrícola, además de ser protagonista de movimientos sociales en defensa de la tierra. Su nombre en náhuatl significa en la orilla del agua o lugar de la orilla del agua. Se localiza al oriente de la entidad. Es conocido también como tierra de danzas, carnavales y bellas flores. Es aquí donde encontramos el Cerro de Tepetzingo y Coatepec. Hace 500 años este sitio fue de gran importancia para el gobernante Nezahualcóyotl, dada su cercanía con el lago de Texcoco y la tranquilidad que aún hoy ofrece este lugar, apta para los momentos de retiro y meditación en contacto directo con la naturaleza. Hoy en día es posible admirar en este cerro vestigios arqueológicos de inestimable valor histórico, disfrutar del ambiente natural y conocer las historias extraordinarias que circulan en este sereno paraje. En las calles de Atenco es posible admirar la gran influencia de los frailes franciscanos al mando de Fray Pedro de Gante, quienes construyeron una capilla abierta dedicada al Señor de Esquipulas, que en lengua maya significa el viento que sopla del oeste. Además de ser la capilla más antigua de la región y cuyo patrono es una réplica del Cristo de Esquipulas de Guatemala, considerado muy milagroso, el templo es famoso por su fiesta de los dos lunes, que se lleva a cabo con mucha música y baile el segundo lunes después del comienzo de la cuaresma. Para Informe 24, le saluda Gabriela Sánchez Cervantes.
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0: Y bueno, es tiempo de pasar a la información nacional. Y hoy lo que se vivió en la conferencia de prensa matutina, pues son temas muy importantes. entre el mundial, las protestas de estos señores de la CENTE que están haciendo, híjole, de verdad están complicando mucho la vida de muchos habitantes de la Ciudad de México. Y bueno, la presidenta de la República, Claudia Sheinbaum Pardo, acusó que existe un montaje para generar una imagen de violencia y caos en México en vísperas de la inauguración de la Copa Mundial de la FIFA 2026. ¿Qué sucede? Mire, así como México, como Canadá, como Estados Unidos, pues ahorita son el centro de las miradas. Hay cientos, le podría decir, sí, cientos, sin temor a equivocarme, cientos de medios de comunicación digitales, tele, radio, periódico, revistas, que están muy, pero muy al pendiente de qué es lo que está sucediendo en las tres sedes. México, pues está en esta cuestión que es importante, y tenemos estas protestas de grupos que están participando en este tipo de cuestiones, y que desgraciadamente, pues sí, como dice la presidenta Claudia Sheinbaum Pardo, pues sí, más que otra cosa parece un montaje, porque creo, diálogo ha habido, opciones se están dando, incluso ya hasta se piensa en crear una aseguradora para que manejen sus afores, bueno, tantas cosas que yo creo que a nadie se le ha dado, y a los señores de la CENTE se le han ofrecido. Sin embargo, quieren más y más y más y más. Ayer se hablaba, mire, el Producto Interno Bruto de cada país es algo, son miles de millones de pesos, y ellos quieren casi el 20% de esto. Quieren también que, como las Afores, la suya, la de muchos mexicanos, pues pase para que ellos puedan darles ese retiro. O sea, que se frieguen todos los demás.
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11: Las que tienen un carácter violento. Y esto es para el pueblo de México y para el mundo. Nosotros lo vemos como una provocación, como para decir, mira, está la situación en México. Ya explicó Mario que máximo es el 8% de las escuelas de todo el país que no tienen clases. Y son alrededor de 1,000, ¿no? 1,000 y pico de maestros aquí, ¿no? Aquí, en el centro. Ah, como 3,000 que están aquí en el centro. Han tenido todo el diálogo, todo. Esfuerzos adicionales que hemos hecho para los maestros de Oaxaca, para las niñas y los niños de Oaxaca, para Chiapas. Personalmente recibí a la dirección de Chiapas con el gobernador y firmamos un acuerdo. Mario ha estado en reuniones tripartitas en todos los estados desde hace un año. Hemos explicado que la derogación de la ley del 2007 representa el 20% del PIB mexicano y que además ya está en cuentas individualizadas, que es muy complejo derogar esa ley. Sin embargo, no es que no se haya hecho nada. Desde el presidente López Obrador se creó el Fondo de Pensiones para el Bienestar, que se está fortaleciendo. ¿Qué garantiza que los maestros, hasta el salario medio de 2 más inflación, puedan retirarse con ese salario completo?
0: Bueno, dice la presidenta, esto lo digo a tono personal, para que no. Dice la presidenta que son 3,000 maestros. Bueno, a lo mejor son muy pocos, pero multiplíquelo por usted, ¿cuántos niños hay en cada salón? Vamos a ponerle barato, 20 niños por grupo. Multiplícalo por 3,000, son 60,000 niños, que su futuro está así, volando en el aire, ¿sí? Porque no tienen maestros. Son muchos niños. Ahora, si nos vamos por otro lado, no sé si a ellos no se les pueda aplicar la Ley Federal del Trabajo. En cualquier trabajo, dejas de acudir 3 días, y vas para afuera. Tres faltas injustificadas. O venir a hacer un plantón o una marcha o lo que sea aquí a la Ciudad de México, ¿no cuenta? O también es dentro de sus obligaciones, de sus contribuciones, no, ¿verdad? Tres días, ya llevan más de un mes no acudiendo a su centro de trabajo. Le siguen pagando, siguen cobrando, y con qué cara van a un cajero automático a recibir su sueldo íntegro, sin descuentos, sin nada. Creo que la ley debe de ser pareja para todos, y no porque sea un grupo. Digo, si se van a manifestar, que se manifiesten porque les quitaron el trabajo por no acudir a trabajar. Así de fácil. Pero bueno, a veces la ley no está para todos. ¿Pero por qué? Porque son grupos muy fuertes, porque son grupos especiales o son grupos radicales. Pero creo que ya estuvo bien todo este tipo de cuestiones. Y bueno, continuamos con otra cuestión. Y bueno, pues por medio de un decreto, ¿sí?, la presidenta de México pues ordenó que dependencias de gobierno operen en home office el próximo jueves. Y así mismo ya se suspendieron las clases en la Ciudad de México, esto por el inicio del Mundial. Escuchemos a la presidenta Claudia Sheinbaum Pardo.
11: Se suspenden las labores el día 11 de todas las oficinas, y públicas y privadas. Entonces lo voy a explicar, Luisa María, en qué sentido está este decreto, para que se pueda llevar de manera que no haya tráfico, que no haya problemas el día del Mundial, de la inauguración del Mundial, perdón.
0: Y fíjese que yo al principio decía, no, ¿cómo es posible? Pero al ver estas cuestiones, por ejemplo, lo que está sucediendo ahorita en Calzada de Tlalpan, que incluso están pues dándole la torre a la gente que utiliza el tren ligero, que no puede llegar, por ejemplo, a la zona de hospitales, ¿no? Importantísimo llegar a la zona de hospitales. Pues no lo pueden hacer porque los señores de la CENTE están ahí, bloqueando. Es que la verdad, a veces siento que, y se van a ofender a algunos, pero eso es lo que demuestran, que un cacahuate, de los más chiquitos, no de los grandecitos, de los más chiquitos es lo que tienen de cerebro estos señores. Están tratando de estas que ponen en la carretera para separar carriles, que son movibles, y que los trasladan por medio de tráileres y todo esto, y que los colocan por medio de una grúa llamada pluma, y que son totalmente pesados. Ah, pues entre 4 o 5 tratándolos de mover. ¿En qué cabeza cae? Por eso le digo que tienen un cacahuate de cerebro. Porque vaya, hasta para eso, no les sirvió el cálculo, ¿verdad? Para decir, bueno, pues esto pesa 1,000 kilos, pues por lo menos necesitamos 8 personas para mover. No, entre 4 lo quieren mover. Pero bueno, eso. ¿Y por qué va todo esto? Porque ya está evaluando la presidenta de la República. Ya ve que dijo que no iba a ir a la inauguración del Mundial ahí en el Estadio Azteca o en el Estadio Ciudad de México, porque pues obviamente quería estar con el pueblo viendo el partido en el FanFest ahí en el Zócalo Capitalino. Pues ya está valorando su asistencia al partido inaugural en el FanFest. Señaló que la decisión dependerá de cómo evolucionen las movilizaciones de la CENTE y otros grupos, ya que debe permanecer atenta a la situación. Escuchemos a Claudia Sheinbaum Pardo.
11: Vamos a ver cómo se desarrollan lo que está ocurriendo con los maestros y algunos otros grupos. Porque pues tengo que estar atenta a eso, evidentemente. Entonces hay un equipo que está atento permanentemente a eso. Pero vamos a ver pues cómo se desarrolla. Ya mañana podemos dar ese anuncio.
9: En ese contexto.
11: Pero para todos ustedes, si se quieren quedar por aquí, si no les da tiempo de ir a su casa, si no, pueden quedarse aquí a ver el partido.
0: Pues ahí está. Vamos a una pausa, no le cambie, quédese con nosotros. Esto es Informe 24, Romántica 380, La Bestia Grupera 540. Por favor, no le cambie.
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12: 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Es la 1:56.
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0: Pues déjeme comentarle que México no es la excepción. También allá en Canadá, algunas ciudades que son sede de este mundial, o esta justa futbolística, pues simple y sencillamente, pues tampoco tienen todo terminado, y entonces pues muchas de las cuestiones, mire, le voy a decir por qué la línea 2, yo también me preguntaba por qué no lo iniciaron desde antes. Mire, aquí está la explicación.
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0: Desde el año pasado dijimos que iban a entregar los recursos federales y no pudimos empezar la obra hasta que nos entregaran los recursos, el dinero. Por eso el atraso, explico. Entonces, si esto teníamos duda de que por qué no se habían empezado, pues porque no había los recursos, no les habían entregado los recursos que le destinan al metro, y estamos ya en mayo, estamos ya en mayo. Y bueno, cuando les dieron el dinero, ¿verdad? Entonces, pues ahí está. Creo que las cuestiones cuando se explican y se dicen claramente son mucho mejores. Pero bueno, señores, mil gracias. Gracias, Rick. Gracias a usted. Soy José Plaza y aquí me quedo. Hasta más tarde.
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12: 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Son las 2. Son las 2 en punto. 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
2: Amigos de Informe 24 y Voces del Deporte Mexicano, mi nombre es Aarón Soriano, les mando un fuerte abrazo. Y pues se terminó el idilio, el amor entre la ciudad de Monterrey y Japón. Se les había recibido con música norteña, con sombreros de la zona, y lamentablemente no se cumplió por parte pues ni de los Rayados de Monterrey ni de los Tigres con las canchas adecuadas para que tuvieran un estándar de calidad para esta exigencia mundialista el equipo de Japón. Decidieron irse y bueno, por lo pronto pues estaremos pendientes, ya están rumbo a Nashville, no quisieron seguir entrenando por las pésimas condiciones de la cancha, y bueno, pues así somos los anfitriones, a veces no limpiamos la casa, a veces no la preparamos o lo hacemos al cuarto para el ratito. Lamentablemente, pues nos perdimos la oportunidad de seguir contando con la presencia de esta selección japonesa, que siempre han sido unos caballeros, pero nosotros nos hemos portado mal. Les mando un fuerte abrazo, amigos de Informe 24 y Voces del Deporte Mexicano, esperando porque van a regresar a la ciudad de Monterrey para enfrentar el partido ante Túnez. Será su segundo encuentro de la selección de Japón.
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0: bienvenidos sean todos ustedes, señoras y señores, a esta porquería de programa llamada El Chile con la Información. El día de hoy, martes 9 de junio y miércoles 10 de junio, para quien nos esté escuchando en la repetición tempranito, es como arrancamos el día a través de Super 98.1, pero por lo pronto son las 2 de la tarde con 6 minutos y estamos arrancando esta porquería de programa. Le mando un saludo, no sé si sigue el Juan de vacaciones allá en el Valle de México a través de la Bestia Grupera o ya haya regresado, pero por si sí o por si no, le mando un saludo a la banda de allá que nos hace el favor de enlazarnos todos los días. ¿Cómo estás, mi querido Marcos?
1: Hola, ¿qué tal?
0: ¿Ya listo? ¿Cuánto faltan para el Mundial? Dos días.
1: Todavía hay boletos disponibles.
0: ¿Todavía, güey? ¿Cuánto? ¿Cuánto? A ver si me alcanza.
1: La mañana que eran 120 mil pesos.
0: ¡Ah, la bestia! ¿Cuántos? ¿Un palco? ¿Cuántos?
1: No, ¿cómo
0: 120 mil, güey?
1: Al estadio.
0: ¿120 mil varos?
1: 120 mil pesos.
0: Híjole.
1: Oye, pero ¿valdrá la pena en este arranque del Mundial estar afuera esperando a los jugadores de la selección mexicana?
0: ¿Cómo fuera esperándolo? ¿Para mentárselas o para qué?
1: No, para mentárselas, para que te firmen una playera, una foto, algo.
0: Pero sí puedes tener acceso con ellos, no.
1: No, o sea, por eso digo.
0: ¿Cómo lo vas a esperar?
1: Como en los conciertos, que te quedas afuera y...
0: Es que no sé, cómo esté en el Estadio Azteca para ver si... Acabando el partido, los busques y puedas tener contacto con ellos, como por ejemplo en CU. En CU sí, ¿no? Sí llega el autobús y ahí se mete, pero no sé cómo sea en el Estadio Azteca. Hace años sí entras por atrás y los veías al equipo visitante, no al local.
1: Claro.
0: Ahí había una mallita y todo con el que tienes contacto, pero no sé si valga la pena. Ahora, no, ¿hay boletos todavía en donde se peleó el Henry Martin con el niño o ya no hay?
1: ¿Quién sabe?
0: Que es
1: bueno
0: donde
1: ahí,
0: ves,
1: ¿no?,
0: a los jugadores pasar, ¿no?
1: Exactamente.
0: Yo creo que ese es de los más caros, ¿no? Tener ahí con el contacto.
1: Sí, pero a ver, ¿a quién puedes esperar ahí, además de la selección mexicana?
0: Pues a los de Sudáfrica. A ver, ¿a cuántos conoces de Sudáfrica? Era el único. Y eso porque nos metió gol, güey, hace 16 años allá en Sudáfrica, 2010. Pues ahí está, dos días para la Copa del Mundo. Siguen los bloqueos, siguen las manifestaciones.
1: Rayos.
0: Ay, Dios mío, ¿cómo vamos a llegar?
1: Exactamente.
0: Ahora vamos a ver si llegamos.
1: Están a nivel ya internacional, perdón, nacional. Están en sus respectivos estados, pero bloqueando todo. Aquí en el centro de Cuernavaca tenemos un bloqueo importante en Avenida Morelos.
0: ¿A partir de dónde o a qué altura, mi querido Marcos?
1: Pues mira, aquí asomándonos aquí a...
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0: Tener paciencia. Digo, sí es muy molesto, pero pues no puedes hacer nada.
1: No, y aparte es legítimo, ¿no? Creo que...
0: Pues como que te cierran las calles, güey, no.
1: No, pero a ver, decía el pelón que no era legítimo,
0: es que no,
1: precisamente,
0: güey. Pues es porque
1: por las demandas.
0: ¿Qué tal si llevas prisa? ¿Qué tal que llevas a tu jefa, a tu pareja, al doctor? Y ahí te tienen atorado, ya no llegaste a la consulta.
1: Es verdad, estos bloqueos siempre se prestan a malos entendidos, como los de las embarazadas.
0: Muchas
1: personas
0: cosas.
1: Que van al hospital y entre otras diversas situaciones.
0: Allá en la CDMX estuvieron en Tlalpan.
1: Sí.
0: Hubo un cerco ya para que no llegaran al Estadio Azteca, porque partieron de Tasqueña con esta dirección al Estadio Azteca. Ahorita lo vamos a platicar. Ya estamos a través de Voz Marlín, todo junto y con Y, esto en el Facebook, para que nos sigan, lo compartan y podamos llegar a más personas. Así es que ahí está, le doy acá, compartir ahora, déjame ponerle ahí, ya arrancamos.
1: Oye, güey, cada vez se me ve menos pelo, ¿cómo está pasando eso?
0: No, porque tienes, no es de que se te vea.
1: Cada vez se me ve menos, güey.
0: No, pero sí tienes, pero está delgadito, ¿no? Porque sí se te ve una melena frondosa.
1: Pero yo creo que la parte...
0: Oye, ya se trabó acá, güey, el internet.
1: ¿Qué pasó? ¿No?
0: Mira, no, sí está jalando bien.
1: Sí, está, perfecto.
0: Ahí está, mira. Ya. Oye, sí, güey. Nah, ya ni me digas, mira, enfócame.
1: A ver, ahí va.
0: Mira.
1: Hijo.
0: No manches, sí se le ve ahí.
1: Pero ¿qué edad tienes tú, güey? ¿Qué edad tengo yo?
0: Eso sí, tienes razón.
1: Ahí está cañón.
0: Hijo. A ver, mira, déjame ver ahí cómo ve. Mira. No, creo que sí se te ve todavía más a ti, ¿no?
1: Sí, güey, se me ve más.
0: Híjole. ¿Qué podemos hacer? Úntate chile en la cabeza.
1: Un chile, ¿no?
0: Úntate chile. Oiga, bienvenidos a todos ustedes. Teléfono en cabina para que estemos en contacto. 777-3141-981. O también pueden mandar su mensaje al WhatsApp, ¿no?
1: Claro que sí, al 777-206-3544.
0: Ahí está esta rola. Me la mandó Bob Marlín. Dice para que fondes ahora que estén hablando del Mundial.

0: mil que acabas de mencionar, es la pura entrada.
1: Exactamente.
0: Aparte, no sé, creo que no hay estacionamiento, no sé dónde lo tengas que dejar, que tienes que caminar al estadio.
1: No sé si sea como en el GNP, que tienes que pagar por adelantado para poder guardar tu carro de estacionamiento, sí.
0: Ok, ponle, ¿cuánto te cobran en el GNP?
1: 500 pesos.
0: ¿El estacionamiento?
1: Sí.
0: Ok, a eso agrégale una cervecita. Voy a tomar una, y acá la que venden una Michelob Ultra, 310 varos la lata, o una Michelob Cero, 300, de 355 mililitros, 300 varos. Un agua de 600 mililitros, que es la chiquita, 80 varos. Unas papas, que normalmente cuestan en la tienda, ¿qué? ¿25 varos? ¿20 varos?
1: O menos, sí.
0: 200 varos.
1: 15 pesos. Estas papas yo las vi el fin de semana, estaban en 15 pesos.
0: Mira, nada, es la bolsaza, creo, güey. No, la bolsaza está en 25, es okay. Más grande. Pero perfecto. Ponle 20, va, 25 varos.
1: No, hombre.
0: Una agua mineral Topo Chico de lata, 199. Una Coca-Cola, 149 pesos. ¿Cuánto cuesta la coca de lata? ¿Como 22 varos?
1: No, como 35, más o menos.
0: Ahí está. El de lata no, güey.
1: Sí, güey, ¿en un restaurante?
0: Ah, bueno, en un restaurante, baros. Pero en la tienda... No, en un restaurante hasta 50 pesos te la venden.
1: Bueno, eso sí. ¿No? Oye, está carísimo. ¿Sabes que fui al GNP?
0: La Corona, 299 varos.
1: Por eso.
0: Ah, pero este es de 710 mililitros. Todavía vale más la pena, güey.
1: Ah, ok. ¿No? O sea, sí, porque mira, justo la chela de litro, allá, que son dos latitas chiquitas.
0: Pues no es un litro, güey. Bueno, son no 710 mililitros.
1: Estaban en 250 en el concierto al que fui.
0: Por dos latones. Dos latas, no dos son latas. Ni siquiera latones.
1: No, dos latas chicas.
0: Ve nada más.
1: ¿Y aquí por cada una cuánto?
0: Acá una Michelob Cero, 300 varos.
1: No, hombre.
0: La Michelob normal ultra, pero el latón de 710 mililitros, 310 varos. Que es lo mismo, güey.
1: Ok.
0: O sea, son dos latas chicas.
1: Ahí está buena la promo, ¿no? Ahí sí conviene.
0: Pues es que, pero por ejemplo, ¿cuánto dices que estaba en el GNP?
1: 250,
0: 200. 200, o sea, son 60 varos más. Sí está caro. Pues es un mundial muy caro. Si usted está comprando un boleto de ¿cómo se llama? De 50 mil varos, pues tú tienes dinero. ¿No?
1: Eso me lleva a una pregunta muy importante, Tripa. ¿Qué clase de personas, de qué estrato social van a estar acudiendo al Estadio Banorte?
0: Pusifis.
1: Oye, pero son un chingo, ¿no? Sí. ¿No que eran más los pobres?
0: No, mira, es que era primero los pobres.
1: Ah, primero los pobres.
0: Eran menos. Mira, ahí está bien la imagen. Michelob Ultra son 710 mililitros, que vendrían siendo dos latones, dos latas normales, porque cada lata es de 350 mililitros.
1: Okay.
0: Entonces, la cerveza doble, 300 varos, 150 cada latita.
1: No, hombre.
0: No manches, pues ahí está. Vamos a arrancar, señoras y señores. La 1:00 p.m. con 2:14 p.m. Estamos a 2 días de que arranque México 86 para que no nos vayan ahí a meter gol y a cobrar alguna multa, porque anda bien perra la FIFA. Oye, ¿dónde anda este perro, tu patrón?
1: No sé.
0: ¿Dónde demonios? No, ¿para qué estamos bien así?
1: Ya nos había dicho, ¿no? Que iba a ir a algún lugar
0: paradisíaco a vender su ceviche. Correcto. Marrano, ¿sabes qué? Salió, me dijo, voy a regresar, pero se me hace que lo agarró el tráfico.
1: No, dijo, voy a regresar cuando se vaya ese güey.
0: Yo creo.
1: ¿Verdad?
0: Y es que está raro porque no viene el Marrano. Ajá. Y viene Marlín. No viene Marlín y viene el Marrano. Es muy raro que coincidan los dos y hoy no vinieron los dos.
1: Exacto.
0: Yo no sé si estos dos perros se hayan ido al Tommy's juntos.
1: Ya se fueron a festejar el mundial de aquí al viernes. Ya
0: no lo sé.
1: A ver,
0: pero oye, pero, híjole. Yo estoy viendo publicidad ahí en redes sociales de muchos bares, restaurantes, que desde las 11:30, 11 de la mañana te esperamos. En algunos lugares van a regalar chilaquiles, que la primer chela. Todos los que van a esos partidos, güey, ¿no trabajan o qué? Porque va a haber lugares llenos.
1: A ver, el día de hoy la presidenta en la mañanera declaró que todo su gabinete y todo lo que es el gobierno federal, burócrata, que no tenga una función elemental, va a descansar.
0: Ah, pues todos. ¿No?
1: Exactamente.
0: O sea, así es. ¿No?
1: Van a descansar el día de hoy.
0: Así es. El 11 de junio no se va a trabajar en oficinas. Sheinbaum confirma medida por la inauguración del Mundial 2026. Pero aunado a esto, güey, en Morelos.
1: Sí.
0: O sea, tú a la hora que vayas aquí al centro en los bares, va a haber chingo de gente. a lo mejor muchos estudiantes.
1: Claro.
0: ¿No? Entre ellos muchos estudiantes, porque acuérdate que a lo mejor no va a haber clases. Allá en Toluca tengo un amigo que es maestro y da en la mañana en una primaria, en la tarde en una secundaria. Ya le dijeron que en la primaria no va a haber clases.
1: Exactamente. Hoy en la mañana también Mario Delgado dio el aviso de que no iba a haber clases. Pero no precisamente porque se suspendiera por calendario oficial,
0: no,
1: sino por los maestros, por los bloqueos. Desde el día de hoy los estudiantes, los niños, no tienen clases, güey.
0: Ve nada más. Entonces, pues ahí está, muchos lugares ya están convocando para este partido inaugural. El siguiente va a ser el próximo jueves, es decir, de pasado mañana en 8, el 18 de junio, será el segundo partido de México contra Corea del Sur, pero ese sí ya está más a modo, a las 7 de la noche, güey.
1: Ya
0: sales de la chamba, ya te vas a un barcito, ya es jueves, te echas unos tragos, y a los 8 días siguientes, otra vez contra la República Checa, a las 7 de la noche, o sea, esos dos partidos como que se acomodan más, ¿no?, al calendario para que tú puedas hacer algo, pero a la 1 de la tarde, no manches, pues,
1: y
0: ya estar borracho a las 2, no chifles.
1: Exacto, oye, a propósito de lo que platicábamos el día de ayer con el pelón, sobre...
0: ¿Qué pasó? Más respeto al patrón.
1: Sí, cierto.
0: Todavía dile orejón, pero no pelón.
1: Nos platicaba sobre cómo van a hacer que los empresarios van a anunciar que van a tener el... ¿Cómo dijimos? México 86. ¿No? Y yo veo en redes sociales muchísima publicidad. Y
0: ¿les vale gorro?
1: Les vale gorro.
0: Le están metiendo... yo veo que ponen mundial. Ajá. Pero muchos no están en mi celular.
1: Otros ponen México, Jamaica, Sudáfrica.
0: Así es. Sí, yo he visto publicidad. A ver, por ejemplo, el que vende alitas acá en el Zócalo.
1: A ver.
0: ¿Sí lo has visto? El que está aquí, enfrente de la... Que en la final del fútbol mexicano había mucha gente.
1: Ok.
0: ¿Cómo lo están manejando? A ver. Ahí. Arranca el fútbol y con él tu mejor excusa. ¿Ya viste?
1: Ándale.
0: Y pone la bandera de México contra Sudáfrica.
1: Ya se va a entender bien.
0: Se acabó el ayuno, no meteremos goles, pero sí chilaquiles. Chilaquiles gratis a las 10 de la mañana, 10:30. Son algunos de los bares. A ver, otro que tengas ahí a la mano.
1: Y sí, está bueno. Sí, ahí mismo, alas de al lado, arranca el fútbol y con él, tu mejor excusa. Los chilaquiles no fallan el partido, quién sabe.
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0: Pero para el partido lo están anunciando como jueves 11 de junio, transmisión en vivo, promo fusionado y lo que están promocionando, y México contra Sudáfrica y a las 8 Corea contra la República Checa. O sea, no le están metiendo nada del Mundial,
1: nada,
0: ni de la FIFA, ni nada. 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
0: 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Entonces, así lo están manejando, mi querido Marcos.
1: Sí, nada más que justo tenía la duda de cómo lo están manejando las grandes cadenas como McDonald's, Burger King, entre otras más.
0: Yo vi Subway, no le están metiendo nada del Mundial tampoco.
1: Estoy checando McDonald's y sí, tienen incluso a Lamine Yamal y John
0: Menzel. Pero se me hace que ellos se han de haber pagado.
1: Sí, seguro, ¿no? ¿No? Una cadena internacional así de grande, seguramente.
0: Sí, entonces ahí está. Hola, ¿quién habla?
8: Hola, ¿Qué pasó?
0: Hasta en perros hay razas. Oye, ya me cayó una moneda del Mundial de 20 varos también, ¿eh?
1: Ah, sí la vi, qué chingón.
0: Qué óvole, Copa del Mundial, sí, ahorita la voy a mostrar.
1: Oye,
0: ¿qué pasó? ¿Quién habla?
8: Aquí, Unidad Terrestre, informándote que Despapaye está aquí desde Chepitlán para la estación.
0: Sí, es que toda Avenida Morelos está cerrado, al menos lo que nosotros sabemos, a la altura del Cine Morelos, y ya me imagino el relajo cada vez.
1: Es correcto.
8: Cacho, sí, hay posibilidad de que la gente vaya tomando otras alternativas, como Avenida Palmira, Avenida Tlajomulco, qué mejor.
0: Ahí está.
1: Muy bien.
0: Pero ¿sabes qué? En veces también se satura porque todos buscan ya la por dónde irse.
1: La alterna, sí.
0: Exactamente.
8: Me da mucho gusto saludarte, repita. al gordito me lo saludas y agradece a Marisol y al Bobna. Qué re mal, cuídate mucho.
0: La, ¿el Marisol también?
1: ¿Yo qué te dice, güey?
8: No, Marisol, la neta no.
1: Pero no por, a ver, pero ¿por qué? Aquí estoy, güey. O sea, te, estoy no, telefónicamente pero, contigo. Pero ¿qué pasó?
0: ¿Te cae mal el Marisol?
8: Voy a la estación y quiero
0: quemarles
8: así.
0: Ándale, güey,
1: O sea, los, por eso, yo te estoy preguntando.
0: ¿Se van a pelear?
8: Sí, no, por supuesto. Pero a veces.
0: Órale, güey.
8: No sé siquiera.
0: Nah, ¿cómo crees? Es de naco pelearse.
8: A besos o nada.
0: Ahora, si hacemos un ring royal como el del Poncho de Nigris, a lo mejor sí ya podemos. Yo creo que vas a tener un chingo de retadores.
1: El Marcos contra todos sus haters.
0: Sí. ¿Sí o no, carnal?
8: No, claro que sí. Cuídense mucho, hasta luego.
0: Hasta luego, pues ahí está. Sí, trate de evitar, ya lo escuchó, ahí la avenida Morelos, desde Chipitlán para acá, hacia la estación. No, hombre, no pues está de locos. Por ejemplo, Marisol viene de la parte norte. Sí. Te vienes por Álvaro Obregón.
1: Es correcto.
0: Tranquilo.
1: Sin problema.
0: No, yo no sé el Marlín si qué anda haciendo. Saludos a mi amigo el Jimmy. El Jaime dice, tripa, tú dices, los invito. ¿A dónde, güey? El Jaime es el que está acá.
1: Ah, Jaime, ¿qué tal, Jaime?
0: Oye, mi Jaime, ¿pero a dónde nos invitas?
1: Ahí tengo unos cacahuates.
0: ¿Al Tommy's o a dónde? Dice John Wick, ya lo dijo la presidenta, que esos que cierran no son maestros, son personas pagadas por Felipe Calderón. Ella lo dijo en la mañana y pues Marisol, a sus 39 años, ¿qué esperaba? Ante todavía tiene cabello. Hombre, no, ¿cuántos
1: ¿qué les
0: tienes?
1: Pasa, güey? 10 menos que eso.
0: ¿10? ¿29?
1: Sí.
0: ¿Tu papá es pelonchas?
1: Sí.
0: Ah, pues por eso.
1: Ahí está el tema.
0: Herencia. Herédame casas, jefe, tierras, no la calvicie. Vámonos ahora sí con la información.
1: Vámonos.
0: Esto es lo que platicábamos al inicio del programa, de lo que dijo Claudia Sheinbaum. 11 de junio, no se olvida. Ah, no, no se trabajará en oficinas. Sheinbaum confirma medida por la inauguración del Mundial 2026. Así es, así como lo estás escuchando y como nosotros lo leímos. La presidenta Claudia Sheinbaum informó que el jueves 11 de junio, es decir, pasado mañana, día en que arranca la Copa México 86, no habrá trabajo presencial en diversas oficinas públicas y privadas. Que dijeran eso en Morelos. Tenemos que venir, no podemos hacer, ¿cómo es? ¿Office home o home office?
1: Home office.
0: No podemos hacerlo, güey. ¿Quién no opera?
1: Podemos, exacto.
0: A lo mejor tú sí. Podrías conectarte por teléfono.
1: Ándale.
0: No, pero hay trabajos en los que no es posible hacer el home office. ¿Estás de acuerdo?
1: Sí, efectivamente. La presidenta dio el anuncio el día de hoy en la mañanera. Y con ello también dio algunos otros anuncios con respecto al Mundial. A mí me llama mucho la atención rescatando.
0: Tú ves la mañanera. Te levantas temprano y la ves.
1: Sí, güey.
0: A ver qué.
1: Dijo dos cosas, tres cosas bien interesantes.
0: A ver.
1: Número uno, se garantiza la inauguración en el Mundial, a pesar de las inundaciones, a pesar de que hay obras todavía sin terminar, y a pesar de los bloqueos que se están haciendo.
0: Oye, ¿el estadio Azteca lo entregaron o todavía falta algunos detalles?
1: No, ya lo entregaron.
0: ¿Ya habrán puesto el del baño, ya lo habrán puesto bien, o seguirá el de cartón?
1: Sí, no se queda como artesanal, ¿no?
0: Okay.
1: No hay ningún problema. Pero ayer llovió en la Ciudad de México y se inundó.
0: ¿El Azteca?
1: El Azteca.
0: No, me diga.
1: El área donde entras justamente al estadio.
0: Las blancas.
1: A ver qué va a pasar.
0: Y alguien que nos diga el pronóstico del jueves, ¿qué se pronostica? ¿Lluvias o va a estar soleado? ¿No sabes?
1: Pues hasta ahorita se pronostica lluvias por la tormenta que se volvió ciclón, una cosa
0: así
1: rara.
0: Hijo de su Mauser. El 11 de junio se va a llevar a cabo el partido inaugural entre México y Sudáfrica, que nos va a hacer recrear la inauguración del 2010 en donde México con gol de Shabalala, ¿cómo se llama? Exactamente, después empató Rafael Márquez en un tiro de esquina, se va a volver a revivir ese partido mismo por el que la presidenta Claudia Sheinbaum dijo que no habrá labores en oficinas. Se suspenden las labores el día 11 de todas las oficinas públicas y privadas. Que no haya tráfico, que no haya problemas el día de la inauguración del Mundial, fue lo que dijo la presidenta Luisa María Alcalde, consejera jurídica, explicó que el decreto establece las medidas administrativas en el marco del Mundial México, Estados Unidos y Canadá 2026. Dicho decreto se hizo con el objetivo de mejorar las condiciones de movilidad, seguridad vial y accesibilidad tanto de los habitantes como de los turistas en la Ciudad de México. Sin embargo, el decreto no aplica para los siguientes casos.
1: ¿A cuáles?
0: Ahí te va.
1: Híjoles.
0: Ahí te va. Si locutores, las actividades están relacionadas con la prestación de servicios de salud, atención sí, médica, emergencias sanitarias, protección civil y atención de desastres, si van a chambear. Ellos, sí, pues sí, imagínate, ¿no?
1: Oye, pero el IMSS aún así dice que no va a chambear.
0: ¿Los del IMSS?
1: Sí, claro.
0: ¿Pasó? ¿Por
1: sí,
0: qué?
1: Todas las emergencias. No es su turno.
0: Que... Ah, mira. Si las funciones están relacionadas con seguridad nacional, seguridad pública, protección ciudadana, control migratorio aduanero y del orden público.
1: O sea, tres, polis.
0: Si las actividades están relacionadas con la operación, supervisión, regulación y prestación de servicios estratégicos de infraestructura crítica, lo que incluye transporte terrestre, ferroviario, marítimo y aéreo, es decir, pues el metro, el transporte público, ¿no? Porque al final de cuentas no van a chambear, pero la gente va a necesitarlo.
1: La ciudad se tiene que mover, claro.
0: Exactamente. Ahora el metro, mucha gente va a llegar al Estadio Azteca por metro. No, ay, llega mucha gente.
1: ¿Tú crees que la banda que compró el boleto va a llegar por metro?
0: Pero si no hay otro, si no hay cerca de estacionamiento, que lo tengas gente al lado y llegues, te puedes llegar en metro.
1: Yo digo que no va a llegar gente del metro, solamente los chismosos que no compraron boleto.
0: Sí, a ver si. Y es que ahí va mucha gente al estadio sin boleto, nomás está vivir el arranque.
1: Yo haría eso, ¿eh? La neta,
0: si
1: pudiera.
0: Si vivieras en México, te irías al estadio.
1: Claro.
0: No, güey, ¿para qué?
1: ¿Qué tal si en eso me encuentro a alguien que no imaginé ver? Es la inauguración, va a estar seguramente Ronaldinho.
0: No, de estos influencers que te regalan un boleto y te llevan al palco.
1: Puede ser increíble eso.
0: No creo, pero bueno. También dice acá, si las actividades están relacionadas con la gestión vial, telecomunicaciones, suministro de energía eléctrica, hidrocarburos, combustibles, agua potable y saneamiento. El artículo tercero del decreto publicado en el Diario Oficial de la Federación indica también que las clases se suspenderán el jueves 11 de junio en las escuelas de educación preescolar, primaria, secundaria y normal. Todo esto para garantizar un buen inicio del mundial.
1: Se
0: va a convertir, aparte del Estadio Azteca, el primero en todo el mundo en recibir por tercera ocasión una inauguración de un mundial, ¿no?
1: Oye,
0: histórico.
1: A ver, yo no veo mal que se suspendan clases. He escuchado muchos comentarios con respecto a los niños, en particular, sobre, oye, ¿qué voy a hacer con los niños? Yo trabajo y tal y todo el rollo. Sí se entiende, pero es una fecha importante. Al final es un mundial,
0: aparte,
1: somos anfitriones y tenemos que unirnos a ese evento.
0: Ahora, imagínate, aquí en Cuernavaca,
1: sí,
0: cuando no hay clases, sí está más fluida la vialidad. La neta, o sea, los que mueven todos son los chamacos.
1: Sí.
0: Y cuando regresan a clases te das cuenta porque normalmente de tu casa la...
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0: 11 de junio. Ahora, la pregunta aquí es, ¿usted en su trabajo va a ver el partido? ¿Le van a dar chance de ver el partido? ¿O su jefe simple y sencillamente le vale gorro? Trabajen y ya. Ahora, es como que dentro del horario de la comida, ¿no?
1: Sí.
0: De 1 a 3. Si tienes hora de comida de 2 a 4, pues dile a tu jefe que te lo adelante de 1 a 3.
1: Claro.
0: Para que hagas el partido.
1: ¿Aquí van a transmitir el partido?
0: Aquí sí.
1: ¿Dónde? Aquí en el pasillo.
0: En el pasillo vamos a poner una pantalla de 100 pulgadas.
1: Ah, pero
0: y ahí se va atrás. No es cierto. Ahí en noticias ya está la tele. Obviamente, pues si tienes chamba, sacas la chamba y
1: haces
0: una escapadita para
1: el partido. Esa pantalla nunca la he visto prendida, pero ahorita va al mundial. Va a estar a todo lo que
0: pues,
1: da, ¿no?
0: Pues oye.
1: Perfecto, listo.
0: Sí, entonces ahí está. De hecho, de una vez, como se dijo, y ni empiecen, el día jueves no va a haber programa. A lo mejor podemos entrar al aire, porque yo sé que a lo mejor habrá gente pues que está trabajando y no puede ver el partido y su única comunicación es la radio.
1: Claro.
0: Entonces podemos entrar, gol de México, gol de Sudáfrica, ya valió gorro, minuto tal, y ir dando ahí anuncios, ¿no?
1: Todos al ángel, ganamos 5-0.
0: Exactamente. seguramente, pero de que estemos acá al aire, no lo aseguramos.
1: Oye, hablando justamente de fútbol, del partido, y hablando también de tu quiniela que estás organizando.
0: Hay una quiniela que está organizando.
1: Platícanos eso.
0: Chamba. No, nada más, es que es interna, no me creen. Ya quiere entrar de tripada, nada más. Es una quinielita de 50 euros para convivir.
1: Sí.
0: ¿No? Para convivir ahí la quinielita, ajá, de 50 varos de los primeros, de la jornada 1, todos los grupos, los 12 grupos, son 24 partidos.
1: Sí.
0: Y ya, de 50 varitos, tú le llenas local, empate o visita, como una quiniela normal, sí. Y el que haga más puntos, pues se lleva lo que se junte. Es que cada 4 años se hacen quinielas aquí en la chamba.
1: Ah, qué
0: es
1: chido.
0: Tu primer mundial, ¿no?
1: Sí.
0: No, y al final, ya cuando son los 16avos, o octavos de final, se seleccionan a todos los equipos que están ahí, se sortean, sacas uno y si te toca el país que esté ahí, es campeón, tú ganas la quiniela.
1: Ah, es bueno.
0: Y no digan, es que ya no sé de fútbol, yo no le voy a entrar.
1: Hace
0: en el 2018 estábamos en

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2: Es justamente lo que mencionaban hoy en la mañanera. Se van a suspender al final clases y no por un calendario oficial, sino por las marchas con los maestros.
3: Así es.
2: Veremos también si persisten las marchas para el día jueves, para la inauguración. Comentaba Marlene que no iba a pasar, que era muy probable que entre hoy y mañana se iban a quitar. No estoy tan seguro, la presidenta ya respaldó a estos grupos diciéndoles que va a respetar su derecho de manifestarse y que no va a tener ninguna represión en contra de ellos, así que
3: ahí está. Va a pasar. También dice, los mantendremos informados a través de este medio, muchas gracias por su respaldo, atentamente tu maestro y maestra mamá lucha, y maestra en lucha. Además dice, los trabajadores de la televisión y la radio llevaremos a cabo nuestra 68ª asamblea general. Toma. No, eso es otra cosa.
2: Eso
3: era cuando te despertabas en la mañana que te estabas cambiando para irte a la primaria. ¿No te tocó, verdad, güey?
2: No.
3: ¿No te acuerdas? A ver, los que me están sintonizando, ¿cuántas veces nunca no escucharon ese comercial?
2: Sí. Pero muy temprano, ¿no?
3: Sí, era bien clásico, clásico, que cuando te estabas cambiando, escuchabas esto en la televisión.
4: Sí,
3: exactamente. Sí, sí. Ahí te va, era. No. Bien clásico. Ahí te va.
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2: ¿El Citatir qué era? ¿El sindicato de qué?
3: Es que yo soy del STIR, Sindicato de Trabajadores de la Radio y la Televisión, pero Citatir, no sé qué sindicato. No, déjeme investigar ahorita.
2: Porque de dicción no tiene nada, locutor.
3: No, pero es una voz institucional esa, güey.
2: No, o sea, debe ser una voz institucional, güey, sí. También la voz institucional requiere un poquito de dicción.
3: Sí, güey, pero esos eran los locutores de antes que los querías corregir, ¿y cómo? El Citatir es el Sindicato Industrial de Trabajadores y Artistas de Televisión y Radio, similares y conexos de la República Mexicana. Es el sindicato encargado de defender los derechos laborales de los profesionales de la comunicación en México.
2: O sea, que ellos podían defender a López Doriga si era sindicalizado.
3: Claro.
2: Así
3: es, dice Tripa. ¿Y tu mamá no va a tener promoción de pozole para ir a ver el partido? Híjoles.
2: Ya te parece el burro, pero sí venden, ¿no? Pozole.
3: Sí, fíjate que no se me ocurrió, güey. Pero bueno, vámonos con más información.
2: ¿Qué más hay?
3: Videos muestran abucheos a Donald Trump en la final de la NBA en Nueva York.
2: Sí,
3: ¿qué pasó? ¿Qué pasó con mi Donald Trumpas?
2: Oye, ahí pues justamente en una ceremonia de la NFL.
3: NBA, güey.
2: ¿NBA? ¿Era de NBA?
3: NBA,
2: ¿no era NFL?
3: No, cada pinche.
2: Ay, bueno, que dice. Yo he dicho aquí en este programa mil y un veces que no sé de deportes, así que discúlpeme.
3: No, y se ve, ¿eh?
2: Bueno, un evento deportivo en el que estaban entonando algún himno, no sé, ahí sí no quiero fallar. Enfocaron a Donald Trump en el estadio, en las pantallas del estadio, y la gente lo abuchó como nunca, güey. Como si fuera mexicano en Estados Unidos.
3: Oye, pero eso es por lo que te das cuenta que ha perdido mucha popularidad, ¿no? El Donald Trump.
2: Efectivamente.
3: Mira, dice, el presidente Donald Trump fue abuchado durante el tercer juego de las finales de la NBA entre los Nueva York Knicks y los San Antonio Spurs, disputado el domingo en el Madison Square Garden de Nueva York. Videos en redes sociales muestran el momento exacto en el que Donald Trump apareció en las pantallas del recinto, y tanto adentro como afuera del estadio se escuchó una mezcla de silbidos y abucheos, porque como son finales, son siete, cuatro de siete partidos, hay que recordar, en la NBA para ser campeones. Y me imagino que afuera del estadio han de instalar pantallas para la gente que no tiene boleto, ¿no? Como es tú correcto. Decías, quisiera ir al Estadio Azteca, aunque no entrara.
2: Nada más a ver.
3: Estar afuera. Donald Trump acudió a la final de la NBA en Nueva York y durante la entonación del himno nacional fue enfocado y proyectado en las pantallas. Videos compartidos en redes sociales muestran que la reacción del público

0: no fue la esperada. La presencia del mandatario en uno de los eventos deportivos más importantes del año generó reacciones encontradas entre los aficionados. La mayoría expresó su rechazo con gritos y abucheos. Videos revelaron que esto no solo ocurrió dentro del Madison Square Garden, sino también afuera. Asistentes gritaban cada vez que el mandatario aparecía en las pantallas. Ahora, ¿lo harán al propósito, güey, si saben que la gente no lo quiere? ¿Para qué lo enfocan? No, ¿para eso?
1: Mira, una realidad es que Donald Trump ha ido perdiendo su popularidad, como bien lo venimos mencionando, pero ha ido en declive en estos últimos 6 meses por una serie de situaciones que vive Estados Unidos. Una de ellas es precisamente el populismo que trata de imponer Donald Trump en Estados Unidos, sobre todo con los inmigrantes. Si bien un sector muy importante de la población en Estados Unidos sí está de acuerdo con el ICE y todas la serie de situaciones que se desencadenó con ello, la verdad es que la mayoría no. La mayoría no, porque es un país pues de inmigrantes, ¿no? Y pasa justamente esto.
0: Y mira, vamos, aquí estaba entonando el Edmundo el himno. Lo escuchan cuando enfocan a Donald Trump, ¿eh? Ahí está él. Él está ahí. And bright stars through the clouds. ¿Esta de atrás es la esposa?
1: No, o la alguien sea, ¿eh? No, esta no es esposa. Sí, oye, duro el rechazo, ¿eh? A ver, va de nuevo. 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
0: De seguridad dentro y fuera del Madison Square Garden para garantizar el desarrollo del evento sin incidentes. El Madison Square Garden, considerado uno de los recintos deportivos más emblemáticos del mundo, ha sido escenario de diversos acontecimientos políticos debido a la diversidad ideológica de Nueva York. Pero sí es muy notorio el abucheo, ¿no?
1: Cañón,
0: sea, la
1: ¿no?
0: gente sí como que no.
1: Sí, oye, no, yo no creí que fuera a tener un rechazo de esta magnitud. Hace no mucho, un par de semanas, salieron las encuestas sobre cómo estaba Donald Trump en Estados Unidos y no le favorecían tanto, pero en una manera tan no abismal, güey.
0: Oye, ¿crees que si doña Claudia Sheinbaum fuera el jueves así?
1: Va a pasar lo mismo.
0: ¿Crees? Wey. Por claro. Eso no. Ahora va a estar ella en el Zócalo de la CDMX, ¿no? Ahí va a presenciar la inauguración del partido.
1: Sí, ¿qué es esto lo del FanFest?
0: El FanFest, ya nos explicó Bob Marlin. Ajá. Es algo que pone la FIFA, donde tú llegas, va a haber pantallas, va a haber como si estuvieras, es la experiencia como si estuvieras en el partido.
1: Ah, ok.
0: O sea, va a haber van a vender todo lo relacionado, souvenirs de la FIFA, claro. En algunos lugares, bares, cerveza, y es para que vaya y la gente vea el partido ahí.
1: Precisamente también hoy se platicó.
0: Y en todos los
1: ello.
0: Mundiales hay FanFest, ¿eh? O sea, sí, para sí. gente así como tú dices, sí. que no pueden ir al estadio, se van al FanFest, hay mucha gente y pues como si estuvieras en el estadio.
1: Claro, se le cuestionó a la presidenta si ya no iba a ir al Mundial, pues por lo menos le iban a ver en el FanFest, ¿no?
0: Sí, no, y sí va a estar en el Zócalo.
1: Pues la presidenta no aseguró nada.
0: Híjole.
1: Dijo que no estaba segura de si iba a presentar o no, que todavía lo estaba analizando y a ver qué va a pasar.
0: Va a estar en su casita tranquila
1: yo
0: ahí
1: creo,
0: en la
1: yo
0: sala.
1: Creo que si piden su credencial del bienestar, sí llega.
0: Sí ahí
1: llega
0: está.
1: A presentarse.
0: Oye, déjame mandarle un saludo al sí. buen Juan allá en el Valle de México. Ya me mandó un mensaje, dice.
1: Ah, ¿qué dice?
0: Locutor es la voz del Citatir, este que escuchamos.
1: Es su papá, escúchale. ¿No? Híjole.
0: ¿No?
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5: Es que no veo que se barra en algunas palabras, güey. Tú decías ficción.
1: Es
5: el señor Melquiades, güey. Nada más y nada menos fue durante muchos años la voz del Estadio Azteca.
7: Cambio del equipo América.
5: La mera voz del Estadio Azteca, don Melquiades, ¿eh?
1: Chingón.
5: Entonces, ahí está. Vamos a ir a rola y regresamos. Algunos mensajitos por acá, dice...
1: Yo mientras voy a mandar un saludito a quien me esté escuchando en este momento. Te mando un besote, cuídate mucho.
5: ¿A
1: vete
5: quién?
1: Con cuidado. Pues a la Fer, ¿cómo a quién?
5: ¿A cuál Fer?
1: Pues a una Fer.
5: Ah, ya.
1: Un saludote y un besote.
5: No, pues sí, ¿quién mucho. Es, güey?
1: No.
5: Que no te tiemble la chichi.
1: No.
5: Órale, ¿te gusta o qué?
1: No, algo así.
5: Ah, pues sí, a pedirlo, ¿quién es?
1: Sí, no, pues la Fer.
5: La Fer. No, un que besito. No te tiemble, ¿qué es prohibido?
1: Cuídate
5: o qué?
1: Mucho. No, ¿qué pasó, güey?
5: Ah, entonces.
1: No, güey, ya.
5: Ya ves que hay mensajes, así que así escondida. Ajá. Porque es prestada. No, pues no le saque. Buenas tardes, tripa. Ese Marisol está loco. Solo es importante la fecha del mundial para la gente con estudios truncos. Yo, la verdad, me vale.
1: Ay, espérate.
5: Cada quien. A mí sí me interesa.
1: A ver, ¿no? Si fuera el mundial en otro lado, en otro país, sí. Sí, güey. Si fuera en Sudáfrica, sí, pero es en México.
5: Y la mirada de todo el mundo va a estar acá, ¿no?
1: Exactamente.
5: Hola, Tripa y Marisol. Saludos desde la satélite. Con ese mensaje del Citatir y la CTM, recuerdo bien, padre, cuando salía de la primaria, comía mientras veía mi caricatura en los comerciales, enviaban ese mensaje. O en la mañana en el canal 5, ¿no? Ya no lo hacen, pero también pasaba. Dice, hola, guapos, buenas tardes. Se ha de haber equivocado de programa. Ya andamos en la...

0: Tripa, buenas tardes, te mando un saludo, ya por favor, ya en serio, ya ponle silencio en su micrófono a ese señor del Marisol, porque no sabe nada, no sabe nada, en serio, lo único que sabe es llevarle la contra al sensei Marlín. Hoy ni vino, no le ha llevado la contra a nadie. Saludos y bendiciones, amigo, te escuchamos y vemos todos los días acá en la Selva Cañera, Zacatepec, tu amiga de siempre, gracias. Pues ahí está alguno de los mensajes que llegan. Dice Tripa, saludos, mi estimado amigo caballero de la radio, un saludo para mi hijo Daniel Cardoso, que está en casa por las lluvias. ¿Por las lluvias o porque no hubo clases? ¿O por las dos?
1: Por las dos, carnal.
0: Por las dos. Saludos a mi amigo Raúl Cardoso, mejor conocido como el Chicha, allá en la zona de Jutepec. Vamos a rola.
1: Vámonos.
0: Corte comercial y regresamos.

0: 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Son las 2 con 47 minutos.
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0: 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Son las 2 con 49 minutos.
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0: 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Son las 2.

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1: Ya estamos de regreso. Oye, ahí va llegando el Marrambo. Ahí va llegando el Marrambo. No sé si le va a entrar a la quiniela Audiorama 2026. 50 varito. ¿Le vas a entrar, Marisol?
2: Sí, ¿no?
1: Te va a temblar la ch.
2: No, hay que meterle.
1: Así es. Es bien sencillo, ¿no? Dicen acá, oye, ¿cómo se juega la quiniela, mi tripa? Ahí viene local, empate visitante. Obviamente, el local es el que aparece del lado izquierdo. En medio es el empate y la visita es del lado derecho.
2: Es correcto.
1: Todo es imaginario porque pues nadie juega de local más que Estados Unidos, Canadá y México. Todos los demás países, nada más es para saber quién es el que por el que vas a apostar. Así es que ahí está, vámonos con más. Dice acá, hay mensajitos, dice... Hola, dice, sí, profas. Ah, las profas, Habibi y Jenny.
2: Muy bien.
1: Ellas andan ahí dándole. Dice, ¿este me lo mandaste tú?
2: Es del programa que sigue.
1: Ajá, del que sigue. Pues ahí está. Ahí está lo que está sucediendo a través de Super 98.1. Vámonos con más información. ¡Qué elegancia la de Francia! Trajinera con hospedaje en Xochimilco, sin permisos y con riesgo de afectar al ecosistema.
2: Ahora, ¿qué pasó?
1: Ahí te va, seguramente ya vieron alguna foto o video de una nueva experiencia en Xochimilco. Y si no lo han visto, ahorita lo vamos a platicar. Es una trajinera con hospedaje. Bueno, pues el tema ya se hizo tendencia recientemente debido a que la Secretaría del Medio Ambiente reveló que el proyecto no tiene ningún permiso y hasta podría afectar al ecosistema. Y ahí te va, ¿eh?
2: Sí.
1: Vámonos por partes. Desde hace algunos meses han circulado imágenes y videos de una nueva experiencia para conocer los canales de Xochimilco. Así es, una trajinera adaptada para hospedaje. Haz de cuenta como un mini yate, güey.
2: Órale.
1: ¿Eh? Un mini depa flotante lleva el nombre de Acali y según su sitio web se describe como un escape exclusivo para pausar, reconectar y vivir la serenidad desde una nueva mirada, la legendaria y poderosa cultura de ese lugar. Aunque en redes sociales hay críticas divididas, pues mientras algunos defienden el proyecto como algo novedoso, otros señalan que es una forma más de gentrificar Xochimilco.
2: A ver, sí, es una oportunidad, yo lo veo así, una oportunidad de crecimiento, una oportunidad de poder invertir, ¿no? Para poder tener algún lugar en el que...
1: ¿Algo diferente?
2: Sí, sí, pero a mí me surgen muchas dudas. Por ejemplo, el baño. O sea, en primer lugar, el baño. Dos,
1: el baño.
2: Adentro tiene una batería donde puedas conectar un refrigerador,
1: no lo sé,
2: algo.
1: Mira,
2: se puede hacer una fogata, ¿qué onda?
1: Tal parece que el debate generado, el debate generado está por terminar. Luego de que se hiciera viral, la SEDEMA informó que este hospedaje no cuenta con los permisos para operar. Conforme al programa de manejo, toda actividad u obra dentro del área requiere autorización expresa de la Secretaría, regla número 39, misma que no ha sido otorgada para este servicio, se lee en el comunicado. Pero quizá lo más preocupante de todo es que esta trajinera adaptada podría generar afectaciones al ecosistema. ¿Y cómo generaría estas afectaciones? Con la contaminación de los canales, el deterioro de los chinampas y la perturbación de los animales. Aunque eso sí, en su comunicado, las autoridades no señalan las sanciones o acciones para evitar que este proyecto siga operando. De momento, solo queda esperar. Pero ahí te va. Esta es la trajinera con hospedaje que se ha vuelto viral allá en los canales de Xochimilco. En Xochimilco.
3: Nos hicieron creer que Xochimilco es fiesta, ruido y trajineras.
1: ¿Qué
3: existe otro Xochimilco? Uno donde navegas entre canales.
1: ¿Camita?
3: Observas aves. Conoces al famoso ajolote y descubres las chinampas.
1: Mira, trae una camita,
3: un sistema de
1: ¿no?
3: cultivo creado por los mexicas y que sigue vivo hasta el día de hoy. Al caer la tarde, cenas junto al agua, alrededor de una fogata, y te duermes flotando en el medio del silencio. Al amanecer, despiertas rodeado de naturaleza, con una vista que parece en tu mundo.
1: Ah, me da miedo, güey, dormir ahí.
2: Se ve chido.
3: Cali, el lado de Xochimilco que casi nadie conoce.
2: A ver, ya entendí de dónde viene el problema.
1: A ver.
2: Yo échale. Creo que el tema inicia en que se le ocurrió a un güero la idea y no al señor que lleva tal vez 20 años trabajando ahí.
1: Pero ¿en qué podría afectar al ecosistema?
2: En nada.
1: en lo que, ¿cómo dices? ¿El motor o en qué?
2: O sea,
1: sería bueno preguntar en qué está afectando.
2: Si al tiene designados sus lugares sanitarios, que es lo principal, los desechos humanos.
1: Porque es como un yate, tiene camita, tiene todo, ¿no?
2: Exacto, pero incluso no usa motor, está una persona moviendo la trajinera, o sea, de forma tradicional.
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2: No, no va a pasar. O sea, se va a abrir esta oportunidad de crecimiento en la que la gente pueda invertir en este nuevo modelo de negocio, más fifí, más nice. Pero también va a seguir existiendo el que siempre ha estado, echar desmadre.
1: Hasta ahorita está eso, ¿eh? Que no tiene permiso ni nada. Seguramente no creo que sea problema el que saquen permiso. Vamos a ver si sigue operando o no. Ya nos vamos, dice por acá. Bueno. ¿Cuánto dan? Nos mandan el sticker, la foto, la estampa.
2: De
1: CR7. Te doy mis 20 varos de mi moneda del mundial.
2: Ah, se ve chula, ¿eh?
1: Ahí está. Chido. Edición especial, dice...
2: Copa del Mundo,
1: Copa Mundial de la FIFA 2026. Está un jugador, va a sacar un izquierdazo. Al lado está el logotipo de la FIFA y del lado derecho está el ángel de la independencia.
2: Qué bonito.
1: Una de cuatro, ¿no? Son cuatro, creo, las que van a sacar.
2: Me parece.
1: El Banco de México. Ya nos vamos. Que tengan excelente tarde.
2: Vámonos.
1: Cuídense mucho. Adiós.
2: Bye, bye.
5: 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Son las tres. Son las tres en punto. 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

0: 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Son las 3 con 20 minutos.
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Son las 3:30.

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0: 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Son las 3 con 50 minutos.
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0: 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Son las 3:55.
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Son las 4 en punto.

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0: 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Son las 4 con 20 minutos.
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Son las 4:30.

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0: 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Son las 4 con 50 minutos.
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0: 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Son las 5. Son las 5 en punto.
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2: Amigos, informe 24 y voces del deporte mexicano. Mi nombre es Carlos Santiago, les mando un fuerte abrazo a nuestro hijo, el idilio del amor entre la ciudad de Monterrey y Japón. Se les había recibido con música norteña, con sombreros de la zona, y lamentablemente no se cumplió por parte ni de los Rayados de Monterrey ni de los Tigres con las canchas adecuadas para que tuvieran un estándar de calidad para esta exigencia mundialista el equipo de Japón. Decidieron irse y bueno, por lo pronto pues estaremos pendientes, ya están rumbo a Nashville, no quisieron seguir entrenando por las pésimas condiciones de la cancha, y bueno, pues así somos los anfitriones, a veces no limpiamos la casa, a veces no la preparamos o lo hacemos al cuarto para el ratito. Lamentablemente, pues nos perdimos la oportunidad de seguir contando con la presencia de esta selección japonesa, que siempre han sido unos caballeros, pero nosotros nos hemos portado mal. Les mando un fuerte abrazo, amigos de Informe 24 y Voces del Deporte Mexicano, esperando porque van a regresar a la ciudad de Monterrey para enfrentar el partido ante Túnez. Será su segundo encuentro de la selección de Japón.
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0: Llegó el momento de decirles buenas tardes y de decirles que se viene el Día del Padre y que tú te puedes ganar la gabardina de la banda Machos. Sí, los papás se merecen tener la gabardina de la banda Machos. ¿Cómo olvidar esta banda, para muchos la mejor tecno banda de la historia?
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¿Cuántos éxitos de la banda Machos? ¿Qué bailaron? ¿Qué escucharon? Muchos de ustedes los fueron a ver. Y la auténtica, la original, la gabardina de la banda Machos puede ser tuya para que se la regales a tu papá. Digo, porque eso es para que los hijos le hagan una entrevista a su jefe y se la pueden ganar. Ahorita les voy a dar los detalles, pero ¿cómo olvidar esta rola, Garbanzo? Siempre me acuerdo de ti con esta rola.

0: ya, párele, párele.
1: Caray, no sé.
0: ¿Cuántos éxitos de la banda Machos y la... la gabardina que tenemos es la original, auténtica, aquí estuvieron, nos la dejaron, es para el Día del Padre? Todo lo que tienen que hacer es bien facilito, todo lo que tienen que hacer es hacerle 6 preguntitas a su jefe, entrevístenlo, tal vez tú como hija, como hijo, y tal, o para el suegro, güey, pueden quedar bien también con el suegro, eso está chido, no, yo no sé, pero pueden darle esa gabardina a su suegro, a su papá, a su abuelo, lo que sea. Muy bien, otra de los éxitos de la banda Machos, ¿cómo olvidar esto?

0: Diablito, ¿por qué con esa canción? ¿Ya me trajo el Diablito a la gabardina?
1: Ay, güey, hoy es esta perra, ¿eh?
0: Esto va a quedar en el video. Para los que nos están escuchando, esto va a estar en el video. Aquí llega el Diablito con la gabardina.
1: Y, pero voltea a ver cómo viene sexy el día de hoy con corpiño.
0: ¡Ay, güey! Parece a Don Carmelo, el de las carnitas, Carmelo. ¿Quieres a Carmelo?
1: Ah, oye, ¿sí te queda, güey?
0: Yo digo que sí.
1: No, y se escucha como otro en el cuero nada más. No manches.
0: ¡Vámonos!
1: A ver.
0: Fíjense, ¿eh? ¡Ay, güey!
1: Sí.
0: Bueno, y además es una gabardina que me estoy poniendo yo. ¿Cuántos éxitos de la banda Macho se acuerdas de esta, Garbanzo?
1: A ver.

0: Ahí sí que ya saben. Ahorita les voy a decir las preguntas que le van a hacer a su papá, a su suegro, a su abuelo. Y las que estén más chidas, ya saben. Este video, cuando lo terminen de grabar, lo mandan al WhatsApp de Erasno, ¿eh? Al WhatsApp de Erasno. Ahí aparece en pantalla el número. Y para ustedes que nos están escuchando, 323-541-7994. Mándelo ya, porque los primeros videos son los que les vamos a poner más atención. Porque muchos ya los mandan ya al último y eso no me está gustando, ¿eh?
1: Hoy no más.
0: 323-541-7994. La primera pregunta es, ¿cómo y dónde fue que me hicieron? Así es, pregúntenle.
1: Ok.
0: ¿Cómo y dónde fue que me hicieron?
2: Papá.
0: Dos.
2: ¿Cómo me hicieron?
0: ¿Quién fue el amor de tu vida? ¿Mi mamá o alguien más? Ey, los mejores videos más chidos, ya saben. La otra es, ¿cuál fue la peor travesura que hiciste y que mis abuelos nunca descubrieron?
1: Ay, ay, ay.
0: ¿Qué artista o actriz famosa te volvía loco cuando eras joven? Yo, si un día me pregunta a mi hijo, un día sí lo voy a decir, hijo, pues está Belinda, la hubieras visto. Si tuvieras 20 años otra vez, jefe, por una semana, ¿qué sería lo primero que harías? ¿20 años? ¿Una semanita? Y por último, ¿cuál es el secreto que mi mamá no sabe de ti? Ahí, no. Ahí se va, yo creo hasta divorciar, pero va a traer la gabardina de la banda Macho.

0: Sí, lo comprobé.
1: Era el Seleno, de aseguro.
2: Ey. Oigan, esa era yo. Quiero decirles que era yo, la de Raquel.
1: Bueno, ya saben, muchachos, muchachas, jóvenes, señoras, señores, la gabardina de la banda machos aquí puede ser de usted. Mira, todavía huele a cuero. Ah, ya regresamos, señores. Entrenle, manden su video. Después de que terminen de hacer la entrevista, no sabe cuáles son las preguntas, vaya a las redes de Erasmo y la Chocolata. Ahí están las preguntas en las redes. Ahí para que las copie y se las haga a su jefe. Y las manda al teléfono 323-541-7994. Thank you very much. We are

0: Choco.
1: Ay, mi amor.
2: Hey, ladies. Hey, buenas tardes. Ay, ay. Oigan, yo les tengo una pregunta. Feliz martes, ya es 9 de junio. Y la pregunta primera es para ti, Diablito.
3: Venga de ahí.
2: El día de hoy es el Día Internacional de los Archivos, ¿no?
3: Archivos.
2: Y hablamos de archivos y pueden ustedes tener archivadas papeles en la casa, archivos que son importantes. Por ejemplo, hablan de archivos en el Pentágono, archivos que son, que están codificados ahí. Si tuvieras, a lo que tú has escuchado, hay archivos de ciertas cosas que han pasado, ¿cuáles archivos te gustaría ver y dónde tú crees que hay muchas cosas escondidas?
3: Ah, definitivamente el más grande, y creo que muchos vamos a opinar lo mismo aquí, son los files de los extraterrestres.
2: O sea, si tuvieran que desarchivar algo, tú, los extraterrestres, dices, eso es lo más padre.
3: Claro.
2: Ok, ¿qué te interesa? ¿Qué crees que esconden? Que
3: es
2: está
3: que
2: ahí?
3: A veces tiene sentido este hombre a mi mano izquierda. Yo sé que muchos no pueden ver, pero este imbécil que está sentado aquí...
1: No me quieras tanto.
3: Tiene razón. O sea, hay tanta tecnología que sabemos de hace años y hasta ahorita lo van sacando poquito por poquito. Entonces yo creo que sí hay alguna verdad, que hay extraterrestres en las montañas de Nevada.
2: Muy bien, bueno, Garbanzo.
1: Bueno, Choco, ya saben qué voy a decir, obviamente...
3: No lo sabemos, por eso te pregunta.
1: No, es que dijo la Choco que eso, pero hay otros archivos que me gustaría que dieran a conocer, y es el paradero de Jimmy Hoffa. ¿Qué pasó y dónde está y por qué no está?
2: ¿Quién es Jimmy Hoffa?
1: Jimmy Hoffa era el encargado de un sindicato de trabajar de traileros, en sí, de transporte, y lo desaparecieron porque había... no sé, ahí de fortunas, dinero escondido. Entonces yo quisiera saber quién fue y qué pasó con su desaparición.
2: ¿Más te importa eso que los extraterrestres?
1: Sí, escuchaste, dije, Choco, que
2: no,
1: obviamente...
2: No, pero es que ya estamos diciendo una cosa.
1: Ah, pues ya, los extraterrestres.
3: Oh, okay.
2: ¿Cuál es la... ¿Tú crees que dónde está, que están escondiendo algo? ¿Dónde?
1: Yo creo que hay una base que se llama Dulce, en Nuevo México. Ahí tienen 7 niveles y en el 7º nivel están seres biológicos de otros planetas. Y eso es lo que yo quisiera que soltaran.
2: Muy bien, Kessler. ¿Qué archivos? Hoy 9 de junio, día de los archivos. ¿Qué archivos crees que están por ahí que te gustaría ver qué hay detrás de todo eso?
4: Choco, yo tengo dos.
1: ¿Sí? Es que nada más uno, te van a regañar.
4: No, es que quiero dos, rapidito, voy a decir dos.
1: No te van a
4: ver. Uno, los archivos del expresidente JFK. Los de Kennedy. Sí, pero yo quisiera verlo de una forma ordenada, porque desafortunadamente te dicen, sí, ahí están 5 millones de
2: Kennedy
4: papeles.
2: Es a quien mataron en Dallas, Texas.
4: Y es que hay demasiadas cosas que la verdad no
2: hay un video cuadra. Donde él va en el coche, ¿no?
4: Exacto, sí, pero ¿quién lo mató? Si habían más personas. Bueno, ese es uno. Pero el segundo, para mí, igual, de una forma muy ordenada, que alguien, yo sé de que alguien un día lo va a hacer, las Epstein Files. Yo sí quisiera ver, pero detenidamente, digamos, capítulo 1 o año de tal y tal. Y es que hay demasiadas cosas, hay fotos, hay videos, hay audios, hay de todo en esos archivos.
0: Vaya, es como echar a Trump a la cárcel, tú.
4: Y no hemos visto, pero ni siquiera un 10% quizás de la cantidad de archivos que hay. Sí me gustaría.
2: Oye, de Epstein dicen que hasta era parte de la CIA, ¿no? Y todo esto, como tenía ciertos, con las reuniones que tenía, con quién se reunía, y hay pues ciertas imágenes donde se ve que anda ya hasta en Israel y todo el rollo.
4: ¿Y sabes una cosa, Choco? Algo que ahorita sí ya me cae, pero hasta ya sabes dónde.
3: ¿Dónde?
4: Es de que ahora hay, con lo de la inteligencia artificial, ya no sabe uno... ¿Qué foto es legítima y cuál ha sido creada con inteligencia artificial?
1: Pues es que eres tonto por eso.
2: Bueno.
4: ¡Hola, Doggy!
1: Les dijeron una cosa.
4: ¡Hola, Doggy!
1: Al garbanzo lo callaron y a este lo dejan hablar.
4: Ya sé. ¡Hola, buenas tardes, Doggy!
1: ¡Qué bárbaro, gente así, ¿no?
4: ¡Buenas tardes, Doggy!
2: Pero niños, no se peleen.
4: ¡Solis!
2: Tenemos un nuevo integrante en el equipo, Chucho, de la Ciudad de México. Chucho, ¿no?
5: Chucho. De la Ciudad de México.
2: Chucho,
1: ¿por qué no nos ha traído el lonche?
2: ¿Cuál es el file el archivo que te gustaría, del cual te gustaría saber más?
5: Yo me voy a robar la idea, voy a decir dos. Voy a apoyar los Epstein Files, pero tengo unos nuevos. Para sumarle tantito, los de Colosio. Yo diría los de Colosio.
0: ¡Ah! Oh, está buena. Sí, ¿ya viste el en HBO Max? ¿Viste el documental?
5: No, vi que salió, pero me lo tengo que echar todavía, pero... La
0: familia de Colosio nos escucha aquí en este ley, Choco.
2: ¿Cómo sabes?
0: Es que ahí está la familia, ahí se escondió. Bueno, ya no, ya sabemos dónde está en el documental, dice.
1: Pero muy interesante, está muy bueno.
2: Muy bien, ¿y ahora tu doggy?
1: Este va a ser algo.
3: Sí, los papeles de divorcio.
5: Archivos, archivos. Archivos.
1: Maldito viejo, lo torcieron.
4: El Diablito y Garbanzo viven soñando con mi divorcio. Oigan, Choco, ¿sabes que es muy interesante hablando de este tipo de cosas que ocultan? Están como... Los archivos son como verdades a medias, que es lo que queremos saber, ¿no? Y para mí, lo de Osama Bin Laden, hasta hacen un documental que yo no sé quién se la creyó. Ay, es que es como no sé qué, lo tuvimos que tirar al mar, porque por sus creencias, que... O sea, todavía le están haciendo un tributo a llevarlo ahí donde como él quiere, ni madre. Ese señor, yo no sé, y yo no me gustan las conspiraciones, hay algo más detrás de la muerte de este señor, por lo que se dicen que hizo. Es más, creo que ni hizo lo que dicen que hizo. Por eso hicieron, de esa forma lo desaparecieron. Creo que hay más. Eso es.
2: ¿Eras, no?
0: Choco, hablando de Kennedy, ese güey tenía una morra que se llamaba Marilyn Monroe. Yo siempre he dicho, ¿quién mató a Marilyn Monroe, güey? Esa morra estaba sana, estaba bien. De repente murió.
4: Algo.
0: Y dicen que, y también hay un documental de ella, y yo siento que lo de Marilyn Monroe está bien raro, y esa morra sabía muchas cosas, como el del chiste, decían, este sabe mucho, hay que darle cuello. Y ese es uno. El otro... Te viene siendo, además uno, ahí. Oye, está Choco.
1: Es que eso de Marilyn Monroe, Choco, no es tanto misterio, muchos la mataron.
2: Bueno, pues también esa es parte de ¿quién?
1: En vida.
0: El Garbanzo dice, son cosas que me dan envidia, ¿no? Oye, cosas que me dan envidia, dice el Garbanzo. Ay, no tener la copa del mundo y tú poder usar los vestidos.
1: Ojos de muñeca acostada, dale Choco, tú y tú, ¿qué?
2: Bueno, para mí la verdad creo que es muy interesante... ¿De dónde venían real? O de, ¿quién hizo realmente las... Yo no sé si... No creo que a Files o sí, de las pirámides de Teotihuacán. ¿Quién las hizo?
1: Nadie sabe. Nadie sabe.
2: Exacto.
1: Nadie sabe.
4: Oye, ¿se sabe que las de los mayas sí le hicieron a ellos la de Chichen Itza? ¿Los mayas?
6: No. Las mayas solo existieron en la parte de Centroamérica, Guatemala...
4: Los mayas había en el norte, mayas. En el sur de México.
6: Sí, tal vez ahí en Oaxaca. Pero ya en la parte norte de...
4: No, Chichen Itza, la pirámide de Chichen Itza.
6: Sí, no, yo sé.
4: O sea, ahí estoy hablando de dónde están los mayas.
5: ¿Dónde están los mayas?
4: ¿No hubo mayas ahí?
6: ¿En dónde?
4: Chichen Itza.
6: No, ahí eran... Los que estaban en México. Hazlo Google, por favor.
1: No eran los aztecas.
6: No,
1: jefe.
6: ¿Toltecas?
1: No, es Tabasco.
0: A ver, acabamos de descubrir que
6: es
0: Tabasco.
6: Esa parte no.
0: O sea, me acaba de decir Hesler que Choco, acabamos de descubrir que según él no hubo mayas en México.
6: No, es que los mayas fueron los que estaban en
3: Oye, Choco, ya
1: había mayas.
3: Vamos a arreglar todo eso, Choco. Exacto. Si abren los Guatemala, files Guatemala. Míos, van a descubrir muchas
2: cosas. Yo digo que, bueno, pues debe de haber algunos files, ojalá, algunos archivos ahí.
6: ¿Quiénes fueron, Garbanzo?
1: El templo de Kukulcán, bueno, depende, ¿no? Mira, en el año de...
0: Tenemos mucho tiempo, dale, pues, güey.
1: No sé, güey.
2: Regresamos. Interesante plática por Indiana primera Jones. Vez en 20 años de este programa. Ok, ya regresamos.
4: Ya se lo están rayando al guatemalteco. Dice que los de Guatemala, nada más en Guatemala hubo mayas, Choco.
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1: ¡Eso!
2: ¡Ah, bueno! ¡Qué!
3: Menor renovada, así de... ¡Hi, guys!
2: ¡Hi, guys! ¡I'm so excited! Oye...
4: Oye, Choco, hay que hacer la entrevista en inglés, Choco, a Jorge
3: sí.
4: Medina.
3: No,
2: sí,
3: por favor. Solo estaba bromeando.
5: Hi, George. Welcome to Eras de la Chocolata Show.
3: No, el diablito ya me la aplicó ahorita.
6: Thank you for being here today.
3: Un saludo para toda la gente que nos está escuchando rápidamente. Soy Jorge Medina. Estás escuchando Naturalita con un amigo colombiano y con otro amigo que traigo en el corazón, en el corazón y en la bolsa, el José Cuen de Culiacacito, Culiacacito.
6: Sí.
3: Y estoy aquí después de 4 años exactamente.
4: Yo 4 años.
3: Bueno, nos vimos
4: muchas veces ya, pero...
3: Pero sí, en Mazatlán, ¿no? Fue cuando...
4: La última vez, GNP. La boda de José, y la última vez en el GNP.
3: No, güey, pero también...
4: Otra vez en Guadalajara, sí.
3: Pero también te pedaste en Mazatlán.
4: También, en todos lados yo me empedo. El Choco, ya sabes.
6: Es más fácil decir en dónde no se empeda, ahí. Ahí se
3: cuenta. Y el día que te encueraste tú fue en Guadalajara.
6: Claro. Fui feliz.
4: Fui feliz,
6: gracias.
4: Yo te voy a platicar, Jorge, estamos ahí, que siempre nos atienden muy bien los de Juntos.
6: Siempre.
4: Y yo de repente me llegó un mensajito al teléfono y tuve que ir al baño.
3: Ajá.
4: ¿Verdad? Entonces yo dije, pues, acá de volada.
3: Descuidaste el negocio.
4: Entonces, estaba el garbanzo enfrente, Choco, y voy, y cuando vengo ya está este güey hincado en el escenario, Jorge y José lo tenían hincado echándole tequila, y de repente, el vato sin camisa, pero eso no, tú no te sabes la historia que siguió de ahí.
3: No, lo que pasa es que sí, más o menos, no tengo que saberlo todo, pero sí, es que más o menos conozco a mi compañero bastante bien, ¿no? José,
4: no.
3: Lo que quería y tenía una fantasía era bañarle el pecho de tequila y quitárselo con la lengua.
5: Oye, pero con ese pecho que tiene el garbanzo para mojárselo todo, tenían que echarle un barril de tequila apenas, ¿no?
3: Me di cuenta que tiene ocupa un ¿cómo se llama?
4: Un corpiño.
3: Un corpiño.
6: Sí.
3: No, está más grande que el de la Valeria, el del garbanzo. O sea, Valeria, le mandamos saludos. Mira, tiene unos pechotes, pues.
4: Oh, sí. Al otro día.
6: Oh, sí,
4: pasó eso el otro día, llegamos. Y pues ya te levantas como por ahí a las 12 del mediodía. Dijimos, hay que sacar las maletas ya de una vez porque pues ya se ha checado. Llegamos y le damos el papelito al vato, las maletas. Y el vato apunta el número, da su nombre y mira al garbanzo y dice: oiga, usted no estaba anoche juntos, usted era, y todo, sí. Bueno, ese fue uno. Ahí está, vamos a donde estábamos desayunando. Ah, no, el del carro que nos llevó, el del Uber. Nos mira y mira por el retrovisor y dice...
3: Permíteme.
4: Oiga, usted es el que estuvo en el concierto de Juntos ayer a que lo bañaban de tequila. Sí. Simón, llegamos al restaurante. ¿Mesa para cuántos? Éramos 4, ¿verdad? No crean que traíamos morras, eran 2 vatos más. Y llegamos, y dice la muchacha: oiga, usted bien que se la pasó ayer en el concierto de Juntos.
3: ¡Ya déjenme en paz!
4: Se hizo famoso en todo Guadalajara.
3: Lo que pasa es que no hay plan en un concierto de Juntos, pero yo me doy cuenta cuando las miradas fluyen, ¿sabes? Entonces, ahí hay, por ejemplo, está Uriel, hay varios, entonces... La idea era quitarte el tequila con la lengua del pecho.
6: Pues es lo que me dijeron.
3: Pero no bajó, ni salió Uriel, ni bajó el Chato. Y yo, parece que José hiciste lo
6: siguiente. Sí, me dio un repaso.
4: Se va a enojar Erasno.
3: No, porque Erasno tiene otros privilegios.
4: Yo tengo otros.
6: No es nomás lengua.
4: Naturalito.
3: No, es que no hables de lengua, güey. Bueno. Es un programa familiar, o sea.
4: Son los mejores tacos.
3: Sí, pero es un programa familiar, o sea, estamos revelando.
5: No te preocupes, o sea, es familiar, pero ya sabemos qué tipo de familias nos escuchan.
3: Chocolate, pero la lengua es algo delicado.
6: Sí, eso sí, y más cuando se la suelta.
3: ¡Exacto! Sí, güey. O sea, estamos hablando de Guadalajara. Yo quiero mandar un saludo para Guadalajara. Es una sede del Mundial, al igual que aquí. en donde estamos ahorita, que ustedes nos pueden escuchar de cualquier lugar del mundo, la fiebre mundialista ha invadido el mundo. Yo estoy sinceramente preocupado porque estoy haciendo esta primera parte, esta primera avanzada, en donde voy a platicar muchas cosas, y por supuesto también tengo música, también tengo que hablar de los sencillos, tengo que hablar de mi gira de Juntos en México. Y
5: oye, Jorge, perdón que te interrumpa, pero para ir al punto, ¿sí? Y es muy importante, tú vienes solo, estamos conjuntos, Josi no tiene ahorita su visa, muy pronto la va a tener, sí. Tú vienes, ahora sí que vienes a hacer el concierto, la gente obviamente te quiere, te ama, hemos escuchado...
3: Pero ¿cómo sabes, Chocolata, el concierto?
5: ¿Qué me vas a dar si vuelvo?
7: Porque el día que nos dejamos, o sea, lo entendí como el final.
5: Eres la voz de esas canciones que

0: canciones como esta.
1: ¡Oh, deja una, pues!
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0: O sea, Jorge Medina es el de la voz de estas canciones.
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0: O sea, todo esto vamos a escuchar en esta, en estos conciertos que vas a estar dando. Quiero saber cuándo van a ser, dónde van a ser aquí en Estados Unidos.
1: ¡Ay, cabrón! Ya se fue con todo, se fue recio. Vámonos, Ricky.
0: Por favor.
4: Se fue con todo la chocolata.
0: Sí, es que yo ya. Mira, ya me harté, ya le dije a Josi que ya.
4: Hay cosas que te quitan el sueño recurrentemente. Yo creo que antes que todo y antes que soltarte todo lo que te voy a soltar, tengo que agradecerle a la gente que ha hecho posible todo esto. Porque en el rancho dicen que el columpio agarra viada, que las cosas. En la literatura del padre que yo recurrentemente como con él, dice que todo, que Dios hace las cosas nuevas. O sea, cuando escucho yo la voz en estas canciones, es una voz bastante, bastante joven, y hace muchos años que estas canciones surgieron. Yo no me imaginé nunca que este fenómeno podía volver a surgir. Y sí, me costó trabajo decidir a hacer esta gira. Ok, vamos, ¿cómo la vamos a armar? ¿Cuál es la manera? Porque también hay dos cosas. Vamos a empezar en agosto. No te voy a decir qué día.
1: ¿Qué hubo?
4: Agosto. Vamos a empezar en agosto. La gira de Jorge Medina ya tiene un nombre. No tenemos el logo todavía, ¿verdad? Pero te lo vamos a mandar.
1: ¿Cómo se llama?
4: ¿La gira?
1: Solo.
4: Pues solo como que...
1: solo como Belén.
4: Como la bandeja de los árabes. Estamos todavía entre un nombre y otro, porque puede ser una canción o puede ser algo muy, muy, que sea como un poquito más relevancia, ¿no? Hablar de leyendas, yo no me considero pues una figura principal y un gran artista. La verdad es que creo que tengo mucha suerte de poder hacer música y cantar estas canciones, pero ya vamos a comenzar. Me costó mucho trabajo, porque tampoco tenía visa. Entonces, se me venció en noviembre del año pasado, y bueno, esto no vamos a hablarlo tanto, pero sí, lo que nos costaba antes hacer dos, tres meses de trabajo, hoy nos cuesta 8 o 9 meses. Cuando estaba en la gira juntos, o sea, sí hubo un sentimiento así como de frustración, pero sí, muy, muy cañón.
1: Heavy.
4: Sobre todo lo que teníamos proyectado.
1: Ya acá estaba todo soldado, ¿verdad?
4: Más o menos, estaba, ¿para qué presumo?
1: 70-80%.
4: Pero sí teníamos como unos 130 mil boletos vendidos. ¿Es mucho?
1: Sí. ¿Eh? Sí, no, no. Y luego acuérdate que somos mexicanos, dejamos todo hasta el último. Así que...
4: Y más los que iban a acabar a salir, ¿verdad?
1: Ah, sí, iban a ser vendidos.
4: Bueno, 100%. Espero por lo menos vender la mitad en la gira esta que viene, porque es una gira diferente, es una gira llena de nostalgia, es una gira llena de juntos. Yo siempre le dije a Josi, oiga, pues yo en este 2026 yo voy a iniciar ya una gira, pero me lo voy a llevar en la bolsa. Entonces me traje la villa, promesa cumplida, viejo.
1: La villa de juntos.
4: Promesa cumplida, la traje porque yo creo que al socio, al compañero y al amigo... Se le tiene que traer, y a la gente que nos está escuchando, yo les traigo un pedazo de nostalgia y un pedazo, no es cierto. El otro pedazo es para el garbanzo. O sea, el otro pedazo que traje.
1: Primero fue la camisa y luego
4: y aparte de eso, he colaborado con Calibre 50 y con Josi en una canción que también escribió Josi, la de Te Amo, que hoy ahorita está todavía peleando en el top 10. En primer lugar en Colombia, yo creo que aquí hay una colonia colombiana, guatemalteca, la colonia hondureña, la colonia de Nicaragua, la colonia de El Salvador, los latinos que de repente estamos ahorita en primer lugar con una canción que se llama Naturalita. Y esa.
1: Esta es la de Calibre.

0: esa.
1: Ahí está. El buen Josi la escribió. Josi.
2: 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Son las 5 con 30 minutos.
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14: Bien, nos vamos con el chocolatazo a Guadalajara y tenemos a Marco. Marco, buenas tardes.
15: Buenas tardes, Choco.
14: Buenas tardes, Marco. Oye, le vamos a hacer el chocolatazo a tu novia que se llama Viviana, ¿verdad?
15: Sí.
14: Viviana es tu novia desde hace 7 meses, solamente por Facebook.
15: Claro, sí, sí.
14: Ahí la conociste. ¿Y al cuánto tiempo de chatear con ella o hablar con ella te la hiciste novia?
15: Fíjate, yo con ella, es que estamos en un grupo. Yo con ella la conocí de hace ya como año y medio. Estábamos en un grupo, yo salí en problemas con una muchacha, me salí e hice mi grupo. Y ella me dijo, llévame, no me dejes aquí, dice, llévame contigo. Y dije, ok, y me la traje, ¿verdad? De ahí seguimos platicando como alrededor de otros 6 meses y ya después empezaron a dar las cosas así como que nos empezamos a hablar más cariñosos y honestamente pues a mí me crecieron sentimientos hacia ella. Okay. Pero ella me dijo que desde antes tenía sentimientos por mí, ¿verdad?
14: ¿Tú también eres de Guadalajara?
15: No, yo soy del DF.

0: Es porque, te digo, estamos en un grupo y una vez ella empezó a chatear con otro muchacho que era novio de una de mis amigas, ¿verdad? Y según, pues, hubo ahí como que algo que ver, se empezaron a hablar bonito, incluso a mí me bloqueó, pero me bloqueó como por 2 días. Ya después de ahí me desbloqueó y salimos, peleamos un poco, y ya después me dijo que a mí me había desbloqueado porque en realidad me quería, que al otro güey lo dejó, y eso es mi duda.
1: ¿Cómo te enteraste de que ellos andaban hablando?
0: Por muchos rompecabezas que empezamos a unir, de que de repente el muchacho se salió del grupo y a los 2 días se salió ella, después me bloqueó y pues la muchacha, la otra, la novia del muchacho, me empezó a decir, no güey, esto está raro, porque una vez está a decir, él le habló a ella y le empezó a preguntar que cómo iba en su relación con este muchacho, ¿verdad? Y pues ahí fue donde nos agarramos a unir como piezas y ya incluso a ella pues le dije, ¿qué onda? Dime la neta. Y dice, sí, la regué, dice, sí, platiqué con él y empezamos a platicar, pues, de que nos gustábamos y todo eso. Y pues, dije, oh, ok, pero se lo bloqueé, dice, yo te quiero a ti y yo quiero sacar esa duda, Choco.
1: ¿Cómo se llama el tipo?
0: Pues, el tipo no sé su nombre, él tenía un perfil que nada más se llamaba Gente Brava de Torreón.
1: Gente Brava de Torreón.
0: Gente Brava de Torreón.
1: Bueno, entonces vamos a marcarle, vamos a ver si anda con la Gente Brava de Torreón o a ver con quién anda.
0: Yo quiero estar bien, porque Choco, te voy a decir algo y se va a ir bien, ¿verdad? Yo era de las personas que decía, enamorarse por Facebook, chale. Pero honestamente yo siento sentimientos y a pesar, he sentido bien feo por todos estos pensamientos que tengo, si todavía seguiré hablando con ese muchacho, todo eso, ¿verdad? Y te digo, honestamente yo quiero ayudarla, pero también no quiero ser de esos vatos pendejos, discúlpame la palabra que te lo diga así, de que le están bajando el dinero. Yo quiero estar seguro de que ella siente algo por mí, porque si en sí, yo le empiezo a ayudar y pues, si se puede, me voy para allá con ella o me la traigo.
1: Bueno, vamos a ver si te manda los chocolates a ti, te menciona o le manda los chocolates a otro.
0: Gracias, Choco, te lo agradezco mucho.
1: De nada, ahí va.
2: Márcale, lobo, lobo.
0: No, lobo, hasta a mí me enamora, Erasmo, güey.
2: Marque lobo, güey, córrele, güey.
0: No, güey, quiero saber, no, mira, güey, lo que quiero saber es si está con alguien más. Si le marca el lobo, güey, pues el lobo tiene verbo y tiene voz para acá, miedo. ¿Entiendes?
3: Está bien, no le voy a llamar yo porque se le llamo.
0: No, lobo, me tiras verbo, güey, hasta a mí me enamoras,
3: Oye, Marquito no tiene nada que hacer esta noche, sí.
0: No, viejo, puedes llamarme. Ah, mi pato, tienes verbo, güey. Tienes verbo,
1: mira. Bueno, a ver, ahí se está marcando, entonces le voy a llamar yo para que no te asustes.
0: Gracias.
2: ¡Llámale, lobo!
0: No, lobo no, güey.
1: No, le voy a llamar yo, a ver, ya entro la llamada.
4: Espera un poquito más. Por favor, mira, que estamos a punto de ganar. Ya se va a acabar el partido, ¿crees que lo logré?
5: Bueno,
1: ¿con Viviana?
5: Sí, ella habla.
1: Hola, Viviana. Bueno, mira, mi nombre es Carla, te llamo de una compañía de chocolates y tenemos una promoción, Viviana, donde le mandamos chocolates totalmente gratis a alguna persona especial que tú tengas. Le hacemos llegar estos chocolates en forma de corazón. Tú no pagas nada ni la persona que lo recibe. No sé si tienes a alguien especial a quien te gustaría que se los enviemos.
5: No, ahorita no.
1: ¿No tienes a nadie gracias. Especial, Viviana?
5: No, gracias.
1: ¿No hay un hombre especial al que tú tengas que quieras mandarle chocolates?
5: No.
1: O sea, ¿no tienes novio, esposo, ni nada?
5: No, gracias.
1: O sea, ¿no tienes un hombre especial?
5: No.
1: ¿Y si tuvieras que mandarle chocolates a alguien especial, a quién sería?
5: A mi mamá.
1: ¿Es la única persona especial que tú tienes?
5: Sí.
1: Muy bien. ¿Y Marco no es especial para ti?
5: ¿Marco?
1: Sí, Marco.
5: Sí.
1: Te lo digo porque te pregunté muchas veces que si había alguien especial y me dijiste que solamente tu mamá, o sea que él no es alguien especial para ti. ¿Por qué negarlo?
5: Bueno, porque pues mi mamá, nada más.
1: ¿Marco viene siendo tu novio o tu esposo?
5: Mi novio.
1: Él quería saber si tú lo mencionabas, lo tenías en cuenta y por eso la llamada. Y bueno, dijiste que no tenías a nadie, te lo repetí, y dijiste que no había nadie especial, solamente tu mamá. Y bueno, pues aquí te lo paso. Adelante, Marco.
0: ¿Qué onda, chula?
5: Hola, corazón.
0: Ay, disculpa que te haya hecho esto, pero realmente quiero estar bien, que me quieres, ¿verdad? Pero sí es un poquito lastimoso el de que no me hayas nombrado, ¿verdad? Y yo la razón por lo que hice eso es como se los comenté aquí en el radio, ¿verdad? Es porque pues, en realidad yo te quiero apoyar, pero no quiero ser de esas personas pendejas que manda dinero nada más a lo güey. Yo quiero que los sentimientos que según tú dices tenerme, es como me dices que me quieres, yo quiero estar seguro de eso para no andar haciendo mis pendejadas. Andar mandando dinero, tal vez dinero que puede usar mi familia, que puede usar mi niño, que puedo usar yo. Esa era la razón, espero que no te molestes y créeme que lo hice con la intención de quitarme dudas. Tú sabes de lo que te estoy hablando, ¿verdad?
5: Sí, señorita.

0: Era eso, y pues ojalá y un día me tomes en tu cabeza como una persona especial, aunque no te sepas mi dirección, podrías nombrarme, ¿verdad?
1: Sí.
0: A ver qué pasa más adelante.
1: Está bien, corazón.
0: Ok, chula, discúlpame. Choco.
2: Sí, te escucho.
0: Muchas gracias, Choco, te lo agradezco, y pues ya, yo ahorita pienso mis cosas. Y,
3: oye, lo bueno que este bro ya va a empezar a mandar dinero, Choco.
0: Cállate tú, güey, cállate tú, cabrón.
3: O sea, este brody se cree muy salsa, pero dice, no quiero mandar dinero como pendejo. Ahora sí ya va a mandar dinero como inteligente.
0: No, güey, yo honestamente es como les dije, yo la quiero, yo la
3: amo. Mi pregunta es, si la quieres y la amas, y ella te quiere y te ama, ¿por qué no mandamos a 100 kilómetros de chorizo el dinero? Dejemos de hablar de eso.
0: Ah, porque ella nunca me lo ha pedido, nunca me lo ha...
3: Mucho mejor, brody, mucho mejor.
0: Yeah, pero pues honestamente, pues a mí me gustaría ayudar.
3: Eres, ¿verdad?, de la bola de todos, con dinero quieren tener a la mujer ahí.
0: No, yo ya tengo tiempo de conocerla, ella nunca me ha pedido dinero.
3: ¿Cuánto tienes conociéndola, 5 años?
0: No, como año y medio, sí, más o menos, un año.
3: Ah, no, entonces ya tienes que mandarle, perdóname, brody.
0: Sí, y pinche doggy, güey, neta que se las gastas para meter calabaza en la cabeza de uno.
3: No, brody, tú ya tienes que mandarle porque ya dijo que ni te mencionó. Ni te nombró, sí, la sé. Choco lo dijo.
0: Yo lo sé, eso es algo que tengo que pensar. No creas que yo estoy así ahorita, ¿verdad? Esto, yo tengo mis dudas.
3: Yo pienso que es mejor candidato, gente brava de Torreón, que el Marco, ¿eh?
0: Verazo, cállate, verazo, que eso me duele el estómago,
3: ¿Quién es más chido, Viviana? ¿Este güey del Marco o gente brava de Torreón?
1: Marco.
3: ¿La pensó? O sea que sí, dijo, aquel sí es chido, pero más chido tú.
1: No.
4: In your face, boss.
0: Ah, cállate, güey. Neta que no manches, me están metiendo más calabaza en mi cabeza. Yo he hecho volar mi cabeza muy feo.
2: No hagas caso, Marco. Y bueno, échenle muchas ganas. Una relación a distancia es muy difícil. Traten de, pues ya estar juntos, verse pronto. Y mucha suerte, hasta luego, Viviana.
1: Gracias, hasta luego.
3: Oye, Viviana, ¿tú no dices nada de que él dude de ti?
1: Pues, hemos tenido algunos problemillas. Entonces, pues, por algo duda. Más que nada, hay que recuperar la confianza que teníamos y para adelante.
2: Muy bien, cuídense mucho, hasta luego.
0: Muchas gracias, Choco.
1: Gracias.
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0: bueno, no hay tiempo para más.
1: Señores, tenemos unos récords del mundial. Récords mundialista. Ahí les va, la selección top número uno en ranking. Títulos, Brasil con 5. Participaciones, ¿quién ha estado en más mundiales? Brasil con 23.
2: ¿23? ¡Ay!
1: ¿Quién ha sumado más puntos en todos los mundiales? Brasil, 247 puntos. Partidos, más partidos jugados. Brasil, 114.
2: No manches.
1: Más victorias. Brasil, 76. Goles a favor. Brasil, 237 goles a favor. Sí, Brasil tiene todos los récords.
2: Sí, lo que estoy viendo, güey.
1: Saldo de goles, 123. Brasil. Porcentaje de rendimiento, 72%. El que más tiene es Brasil. Pero, ¿qué creen?
2: No vas a decir que...
1: La selección con más goles en contra es Alemania.
2: No, ¿neta?
1: ¿Cuál? La selección con más goles en contra es Alemania. Yo la neta nunca pensaría eso, pero también son los que de los que han más jugado. Okay. Señores, el equipo con más empates en los mundiales, ¿quién creen?
2: No, pues.
1: Aquí les va.
2: A ver.
1: El equipo con más empates en los mundiales es Inglaterra con 22.
2: 22 empates.
1: Y se van a preguntar, ¿y México no está en ningún récord? ¡Sí! ¡México tiene el récord de todos los mundiales de la historia en la selección con más partidos perdidos!
2: No.
1: Tiene 28 partidos perdidos. México es la selección con más partidos perdidos. Para ustedes que son en contra de la selección, ¡felicidades, muchachos! ¡Presuman!
2: Sí, ahí está, güey, son los que más han perdido.
1: Ahí está.
2: No, oye, pero esos récords van a cambiar ahora con este nuevo mundial, ¿no? Tantos equipos, o sea, van a empezar a caer otros.
1: ¿Cómo cuál, Garbanzo? A ver.
2: Como por ejemplo, no sé, Congo, güey. Costa de Marfil.
1: Te di como 7, 8 récords. ¿Cuál?
2: Por ejemplo, este que dices, el de los partidos más partidos perdidos,
1: Meo tiene 28. Si apenas vino el Congo una vez, no puede tener 28 en un mundial, Garbanzo.
2: Tienes razón.
1: A veces uno.
2: Ok, mi punto era que se van a romper más récords.
1: A veces uno acá, buena onda, güey. Dice, vente, güey, vamos a hacer el segmento. Y tú te dices, vamos, güey, yo, órale, pásale. Y luego dice, luego te enojas fuera del aire y me dices, para eso me usas nomás, me quieres. ¿Saben qué, señores? La jefa de gobierno, Garbanzo, de la Ciudad de México, ¿de dónde eres tú?
2: Ey.
1: Según. Claudia.
2: Ya déjame en paz.
1: Claudia Brugada, jefa de gobierno, dice que va a haber clases. ¿Se acuerdan que iban a suspender las clases, que las vacaciones iban a empezar temprano y no sé qué, para estar en el mundial viendo los partidos desde la casa los niños? Pues señores, sí va a haber clases, pero el día del partido no. Así que este jueves, cuando México esté jugando, los niños estarán en casa.
3: Quiero informarles que el secretario de Educación Pública, Mario Delgado, me informó que el día de la inauguración del Mundial, el 11 de junio, no habrá clases de educación pública básica, primaria, secundaria y media superior. Y esto pues es importante, estamos hablando del día de la inauguración, nada más.
1: Odio a esos niños tienen privilegios que yo no tenía. No van a ir a la escuela el día del mundial, maldita sea, yo todos los mundiales hay.
2: En el salón, ¿no?
1: En el salón, clavado, güey. Y eso que antes no había teléfonos, ahorita por lo menos los que van a ir ahí están viendo el teléfono a escondidas. Señores, Claudia Brugada, la jefa de...
2: Clara.
1: Ah, Clara, yo dije Claudia.
2: Sí.
1: Clara Brugada dice que... ¿Cómo llegar al estadio? Porque no van a poder llegar al estadio en Uber, ni siquiera en tu carro, ni nada. Y hay formas. Una de esas es yéndote en el metro ligero y la otra es en camiones. También el gobernador de Jalisco, Lemus, dijo lo mismo. Hay transporte desde el aeropuerto de Guadalajara hasta el estadio de Zapopan, ahí donde juegan las Chivas. También hay transporte a los FanFest, transporte al centro histórico de Guadalajara. Así que va a haber mucho transporte y hay que meterse internet y averiguar. Pero eso es lo que dice de ese rollo.
3: Es importante decir que desde las 7 de la mañana estará funcionando todo para los traslados. Y yo aconsejaría a que tomáramos nuestras previsiones a los que van a acudir al estadio y que desde temprano puedan trasladarse. A las 9 de la mañana, como ya se informó aquí, se va a abrir el estadio y va a haber muchas actividades y es mejor llegar con calma, entrar con calma, llegar hasta su asiento y no llegar con prisa.
1: Señores, a las 7 de la mañana empiezan a llegar los camiones. Dicen que van a haber muchos paros por los de las protestas. Ponle que el partido empieza a la 1, pero no quieres perderte la inauguración, los bailes, los cantos, el himno. Va a haber muchas sorpresas. Entonces la idea es estar en el... Más tardar es a las 12, güey, tardar. Así que 7, 8, 9, 10, 11, 12. Aquí nos temprano, maestro. Garbanzini.
2: Sí, sí, sí. Y ese es el colmo, que después de pagar todo ese dineral por un boleto digas, nah, llegué en el después del segundo tiempo.
1: No, falta el que diga, no, güey, había mucho tráfico. ¿Qué, güey? Había protestas. Oye, güey, había paros. Ya saben. Es como cuando estás aquí en Los Ángeles y dicen, no, güey, llegué tarde, perdón, es que había mucho tráfico. No vayas. ¿A poco? Pero eso es lo que va a pasar, señores. Así está el rollo.
4: 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Son las 5:49.
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0: Garbanzo, ¿no te da vergüenza a ti, bro, y de repente estar tirándome en contra, que maestro de esto, maestro del otro, que yo no sé qué, que un viejo frustrado, un solitario, divorciado, y de repente, vamos, maestro, o sea, no, tu credibilidad no te interesa, eres como un viejo frustrado, un solitario, divorciado, y de repente, vamos, maestro, o sea, no... Tu credibilidad no te interesa, eres como las mujeres, ¿no?
1: Mire, maestro, creo que...
0: Dices una cosa y es otra, y escribes en redes otra.
1: Creo que, ante todo, hay que ser respetuoso.
0: No sé eso.
1: Pues yo respeto. A ver, ¿cómo no bajas? A ver, ¿sí entendí?
0: El otro día alguien decía que cuáles eran las palabras que les pateaban de que se han puesto de moda, y yo decía que una de ellas, platicamos con Erasmo, es de que una de ellas es la palabra tóxico o tóxica, y la otra, literal. Estas dos palabras vinieron a formar parte de nuestro vocabulario de una manera muy tonta. O sea, busquen de verdad lo que es la definición de ser tóxico, de ser tóxica. Y hasta el otro día veía yo a un Brody en una camioneta, en su placa o en su parte de atrás, un letrero, como una calcomanía que decía a mí, en mi casa tengo dos hijas tóxicas. O sea, Brody, es algo que de veras, y van a decir, este güey, ¿cómo se lo toma todo así? Es que ustedes cada vez más hacen cosas trending, o ustedes normalizan palabras que no tienen sentido, lo cual quiere decir, cuando alguien te diga, imagínate, oye, ¿tienes una relación tóxica? Sí, yo tengo a mi tóxica en la casa. Si supieran lo que es ser tóxico de verdad, la definición total... Y no me vengan a interpretar palabras, porque ya tiene su definición establecida. Y la otra es literal. Empezaron a usar literal a lo idiota, o sea, que literal, a lo idiota. Literal es algo justo, similar, idéntico, tal cual. Ejemplo. Oye, miren, vamos a leer la definición para que ustedes entiendan y dejen de decir literal y los... Hasta los... ¿Qué? Wannabe fresas. No, sí, literal. ¿Cómo? ¿Cómo que literal? Literal definición. Por cierto, el Garbanzo la última vez habló y la estaba usando, ¿no? Literal, si dices, me quemé la mano con el café, significa que literalmente tu piel tocó el líquido caliente y sufriste una quemadura. Pero si no, nada más te medio tocó ahí, no es literalmente me quemé la mano con el café. O sea, no te la quemaste. Sentiste calientito, pero no te la quemaste. ¿Sabes lo que es una quemadura? Exacto. Figurado, si dices, esa canción me quema la cabeza, significa que te resulta molesta o pegadiza, no que se te está encendiendo. O sea, esa canción me quema la cabeza, güey, literal. No, ¿cuál literal? Yo no veo tu cabeza encendida. Entonces, dejemos de usar palabras como el garbanzo, el omenso. ¿Qué usaste ahorita? Debe de haber equidad en un desacuerdo.
1: ¿Respeto?
0: No.
1: En un desacuerdo. ¿Cuál ¿dónde
0: equidad,
1: está lo mal?
0: Equidad. Cállate, bro.
1: Oiga, déjese de ser persona. Ya todo le molesta hacer las palabras.
0: Qué bueno.
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0: Les voy a dar un pensamiento que tengo con el maestro Doggy. Y bueno, pues literal hoy, ¿no? Literal.
1: Ya lo usó.
0: Literal hoy. Hoy literal hay que hacerlo, ¿no?
1: Ya lo torcí.
0: Hoy que es el día de los archivos, Día Internacional de los Archivos. Hicimos un segmento y Chucho, Garbanzo, todos dieron su... Yo quisiera saber de los archivos de esto. ¿Saben los archivos de su mujer?
1: Ah.
0: Los archivos de su ex. ¿Saben de esos archivos? Oye, mi amor, ¿y cuántas veces has estado con alguien? ¿Yo? Creo que, pues, contigo. O sea, sí, una vez, pero sí fue como que... ese día, ni me recuerdes. Una vez estuve con alguien, pero... Señores, esos archivos son los importantes. Para los inseguros. Para un hombre que está seguro no los ocupa ni anden haciendo preguntas estúpidas. Como, ¿y con quién estuviste? ¿Cuántas veces? ¿Por qué? ¿Y con quién sentías más bonito? No, hombre, Brody. Bien. Voy a leer los pensamientos del Doggy. Si estás con una mujer que grita, insulta, amenaza, golpea cosas o intenta controlarte con explosiones de enojo, no entres al juego. No le grites más fuerte. No busques ganarle la discusión. Sí, no busques ganarle la discusión y no respondas con violencia. El maestro Doggy lo ha dicho, mantén la calma. Habla lo menos posible y observa los hechos. Una persona violenta, Brody, suele alimentarse del caos y de las reacciones emocionales. Una mujer violenta cada que tú entras al juego es como echarle agüita a esos muñequitos que les echabas agua y crecían, ¿no? Hay unas capsulitas que venden en la tienda que las abres, les echas agua y se convierten en figurelecillos, como dinosaurios y así, ¿no?
1: Sí,
0: pues chido. Ustedes cuando se enojen con una vieja de estas, cuando ustedes se le pongan, ya le están dando jugo, le están echando tiner a la estopa ahí. Empieza a tomar distancia, Brody. Poco a poquito, deja de discutir por todo. Fortalece tus amistades. Enfócate en tu trabajo y tu salud, en tu estabilidad económica. Mientras más fuerte te vuelves como hombre, menos dependiente serás de una relación que está desgastada. Entre más, Brody, tú tengas compas, jale, tengas distracciones, vas a empezar a ver que esa mujer no era lo que tú creías antes, que era tu todo. Es que es mi todo. Pues sí, pues ahí estabas nada más. Y ahora viste que, oye, bienvenido, acá hay más cosas, ¿no? Por último, y entiende algo, Brody, entiende algo, alumno. No estás obligado a quedarte donde no hay paz. Una relación debe darte tranquilidad, no miedo. Si cada día tienes que caminar sobre cáscaras de huevo para evitar que explote, la relación ya está enferma. Aléjate, como dice el maestro Doggy, con inteligencia, con calma y con dignidad. La mejor victoria no siempre es quedarse y aguantar. Muchas veces la mejor victoria es irse y recuperar tu paz. Hasta la próxima.
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Buenas tardes, bienvenidos. Esto es Informe 24, transmitiéndose desde Paseo de la Reforma número 56, aquí en la Colonia Juárez. Gracias por su sintonía, gracias por estar con nosotros. Gracias por seguirnos a través de Bestia Grupera 540 y a través de Romántica 1380. Sea usted bienvenido a esta hora de información, esta hora que tenemos lo más importante, lo más relevante, lo más sobresaliente, todo lo que ha sucedido, todo lo que está sucediendo y que es noticia, se lo vamos a presentar a usted aquí en Informe 24. Mil gracias por estar con nosotros, obviamente siempre agradecidos con su escucha, y estamos listos para darle toda la información que usted requiere. Y vaya, hay cuestiones que son muy, pero muy importantes. Y esto que tenemos, híjole, es un tema bastante escabroso. Es esta cuestión de pues lo que está sucediendo con los señores de la CENTE. Hoy pues se ve esta cuestión, los bloqueos, las amenazas que están dando de que van a llegar al estadio Azteca, por así llamarlo. Van a llegar porque van a llegar. Ya lo dijeron, ya sí lo están manejando. No sé a usted qué le parezca. Esta es una pregunta abierta para usted, ¿verdad? ¿Qué le parece lo que está sucediendo con estos señores de la CENTE? ¿Está usted de acuerdo? ¿Le ha afectado? ¿No le ha afectado? ¿Está bien lo que están haciendo y cómo lo están haciendo? ¿O qué es lo que sucede? ¿Qué es lo que sucede? Sí, me gustaría que usted nos dijera si le ha afectado, si no le ha afectado. A lo mejor usted dice, no, a mí ni me interesa, ¿no? Que hagan lo que quieran, a mí esto no me interesa. Bueno, y está en toda libertad, obviamente, pues es su opinión, ¿verdad? Su opinión muy válida. Y bueno, si le está afectando o no le está afectando, pues que no lo contara, que no lo comentara. Porque sí, esto se está llevando a puntos muy especiales, ¿eh? Muy difíciles de solucionar, pero sí de ir viendo qué se está haciendo bien, qué se está haciendo mal, qué es lo que está sucediendo, qué es lo que está pasando, y que bueno, no a todos los tiene o nos tiene muy contentos, ¿verdad? Entonces, pues no sé, sí me gustaría que usted nos platicara, nos dijera, pues qué es lo que está